0: 20 horas, un minuto.
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2: 20 horas, 26 minutos.

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1: 20 horas, 57 minutos.
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1: 21 horas, 29 minutos.
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1: 21 horas, 55 minutos.
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1: 22 horas, 25 minutos.
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1: 22 horas, 59 minutos.

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1: 23 horas, 27 minutos.

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1: 23 horas, 51 minutos.

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1: 6 de la mañana, 5 minutos.

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2: 7 de la mañana, 33 minutos.
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1: 7 de la mañana, 40 minutos.
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1: 7 de la mañana, 59 minutos.
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1: 8 de la mañana, 26 minutos.

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1: 8 de la mañana, 46 minutos.

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6: 9 de la mañana, 8 minutos.
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9 de la mañana con 8 minutos. Buenos días, buenas tardes. ¿Cómo está mi gente linda? Día lunes 13 de julio. Comenzando una nueva jornada, una nueva semana. Y qué mejor que en compañía de Radio Creación 99.3. Un saludo gigante y la bienvenida a todos quienes están ya en sintonía. Esperando que comenzara, más de alguien dijo por ahí, ¿y la Maripaz? ¿Qué no aparece? ¿Y la Maripaz? No me quedé dormida, les cuento. Desde las 7 de la mañana que ando en pie. Corre para allá, corre para acá. Así que ya estamos aquí para acompañarles, por supuesto, en este día lunes. 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Hoy una temperatura de 8 grados a esta hora, cielos nublados, como que se quisiera, como que quisiera pasar a nubosidad parcial, pero ahí estamos, ¿eh? Mira, según mi celular, tendríamos algunas gotitas de lluvia el día de hoy entre las 2 y las 4 de la tarde. Y luego ya mañana, desde las 7 de la mañana, se viene lluvia mañana, martes, oye, miércoles, jueves, viernes, sábado y domingo. Vamos a sacar la semana completa con agüita. Lo bueno es que las temperaturas no están tan bajas cuando llueve. Mira, al parecer el día jueves tendríamos bastante lluvia. Miércoles y jueves serían los días con mayor lluvia, mayor cantidad de lluvia. Lo mismo dijeron la semana pasada y que fue mal ruido. Vamos a ver qué pasa esta semana. Luego revisamos el pronóstico del tiempo. El día de hoy tenemos horóscopo, informaciones, buena música, entretención. Así que para que se quede con nosotros, 99.3 y el www.radiocreación.cl. Oye, estoy sin WhatsApp. Estoy tratando de conectarme a WhatsApp. Aquí estoy. ¿Bailando? Sí, parece que tengo WhatsApp ahí, pero no lo puedo conectar ahí al computador. Pero en eso voy a estar. Me las voy a dar de técnico hoy día. Nos vamos a la música, nuestra portada musical, junto a Pitbull. Aquí comienza esta gran mañana.

¿Y cuándo eso? Vamos de inmediato a revisar lo que es el pronóstico del tiempo. ¿Qué onda con esta lluvia, oye? A ver, por acá... Sí, por acá está. Vamos hasta Chillán. El día de hoy espera una máxima de 11 grados, cubierto durante todo el día. Llegando la lluvia mañana martes con mínima de 8, máxima de 12, cubierto y chubascos aislados, por la tarde un poco más intenso, y el día martes por la noche ya comenzaría con bastante viento, viento hasta 60 kilómetros por hora, lluvia intensa que se extiende hasta el día miércoles y el día jueves. Miércoles y jueves con bastante lluvia ahí en Chillán. Luego ya el viernes con nubosidad parcial. Nos vamos hasta Concepción. En Concepción hoy se espera una máxima de 13 grados. También en la mañana cubierto y llovizna ocasional, dice, durante todo el día cubierto, llegando los chubascos débiles por la noche. Se extiende esto hasta el día martes con mínima de 10, máxima de 12, llegando la lluvia con viento de hasta 50 y 60 kilómetros por hora durante la tarde de este martes, y se extiende hasta el día miércoles. Día miércoles con mínima de 11, máxima de 12 grados. Un poquito más débil ahí la lluvia el día miércoles, pero igual con su poquito de viento, ¿eh? Eso en Concepción. Nos vamos hasta Los Ángeles, máxima de 12 para el día de hoy, cubierto, llegando los chubascos por la tarde, uno que otro chubasco. Para este día martes, mínima de 9, máxima de 11, cubierto y chubascos aislados, ya llegando con viento de hasta 60 kilómetros por hora para este martes por la tarde y noche. Lluvia que también con viento se extiende hasta el día miércoles. Y el día jueves también hay con un poquito de lluvia, un poquito menos de viento. Y el día viernes ya con nubosidad parcial. Miércoles y jueves entonces en Los Ángeles también bastante lluvia. Es lo que me dice acá también en nuestra comuna. Miércoles y jueves con bastante lluvia. Lluvia que les digo que a eso de las 2 de la tarde tendríamos algunas chispitas. Y luego ya a eso de las 7 de la mañana de este día martes ya comenzaría a llover ahí. Un poquito más intenso, ¿eh? 8 grados hasta ahora en nuestra comuna, se espera una máxima de 14. Para este día martes, mínima de 9, máxima de 12, con lluvia. Y lluvia más intensa entonces el día miércoles y jueves. Miércoles con mínima de 9 y jueves con mínima de 7, ambos días con 12 grados de máxima. Ya me parece lluvia de aquí hasta el domingo, ¿eh? A lo mejor menos a ratito, más menos intenso, pero de que llueve, llueve, oye. Saludos ahí a nuestro amigo Gabriel. Hola, buenos días, señorita Maripaz, que tenga un lindo día lunes. Un saludo a todos los auditores de Radio Creación. Muchas gracias por el saludo. Que tenga usted una excelente jornada también. Y por acá Evelyn desde Santiago. Hola, saludos Maripaz, saludos a mi madre Isolde. ¿Isolde estará escuchando? Le andará dando comidita a sus pavos, a los pollos, los gatos, los perros, todas esas cosas. Saluditos ahí para Isolde, que siempre está en nuestra sintonía. Evelyn, que tengas un bello día. Vamos a la música. Así es, nos corresponde pausa comercial. Volvemos con lo que es la primera parte de nuestro horóscopo, con informaciones. Hoy vamos a revisar lo de este accidente ocurrido el día de ayer, que yo lo encontré de verdad terrible. Imagínate tú ir a la feria libre un día domingo a comprar tus verduritas, qué sé yo, tranquilamente, y que de repente aparezca un vehículo y atropelle. 6 personas fallecidas dejó este atropello el día de ayer en Viña del Mar. Vamos a revisar. Conductor del atropello pasa este lunes a control de detención. Así que vamos a revisar esa información a la vuelta de la pausa. ¿Con qué nos vamos? Escuchamos a Shakira. Shakira. Y esto que dice, loca.

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4: 9 de la mañana, 33 minutos.
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1: Adiós, ahí estaba Ricky Martin, 9 de la mañana ya con 38 minutos. Vamos con informaciones. Bueno, vamos con esta lamentable información ocurrida el día de ayer, ¿cierto? Contarles que funcionario de la Armada detenido por el atropello que dejó 6 personas fallecidas y 7 lesionadas en la Feria Caupolicán de Viña del Mar pasará este lunes a control de detención. Mientras continúan las diligencias que permitirán definir su eventual formalización y las responsabilidades penales asociadas al hecho. Bueno, el accidente ocurrió cerca de las 8:38 de la mañana de este domingo, cuando el vehículo que circulaba por Avenida Lisandri perdió el control y subió a la acera. De acuerdo con el fiscal Walter Wenzel, las cámaras de seguridad muestran al automóvil desplazándose a una velocidad imprudente antes de desviarse hacia la derecha y atropellar a las personas que se encontraban junto a la vereda y al interior del recinto. El persecutor confirmó además que el vehículo mantenía su documentación vencida y no contaba con seguro obligatorio de accidentes personales. Wenzel agregó que, debido a las diligencias que aún restan por completar, no se descarta solicitar una ampliación de la detención antes de una eventual formalización. No se ve una colisión, al menos preliminarmente, con otro vehículo, ni que tampoco saliera de un servicentro. Se ve simplemente una conducción rápida por esta vía, se afirmó. Desde el gobierno, el subsecretario del Interior, Máximo Páez, confirmó que tanto la prueba de control como el narcotest dieron resultados negativos. La autoridad aseguró que el Ejecutivo prestará toda la colaboración necesaria para que las policías y el Ministerio Público puedan esclarecer los hechos y establecer las responsabilidades correspondientes. El gobierno va a prestar toda la colaboración para que toda esta lamentable situación se esclarezca. La Armada confirmó que hay un integrante de dicha institución involucrado en este hecho, quien sería el conductor del vehículo, así afirmó. El delegado presidencial regional Manuel Millones encabezó las coordinaciones entre los organismos desplegados y confirmó que el conductor corresponde a un cabo de Infantería de Marina que se encontraba fuera de servicio y conducía su vehículo particular. Por su parte, el presidente José Antonio Kast expresó sus condolencias a las familias de las víctimas mediante su cuenta de X y aseguró que las instituciones del Estado trabajarán para esclarecer los hechos y determinar las responsabilidades. En lo inmediato, durante este lunes, el tribunal deberá revisar la legalidad de la detención y resolver si el conductor es formalizado de inmediato o si se concede una eventual ampliación para completar las diligencias pendientes. Bueno, aquí no lo dice, pero yo vi en otra página que el chofer de este vehículo, que es de la Armada, ¿cierto? Por acá dice, según él se desmayó. Puede haber sido porque los exámenes de alcohol, alcoholemia y de drogas salieron negativos. Por lo tanto, él no tenía ni alcohol ni consumo de drogas en su cuerpo. Y él dice, vi en una página por ahí que, de hecho, ayer lo escuché también, que él dice que se desmayó. Entonces, probablemente ahí fue donde perdió el control del vehículo, su pie en el acelerador se cargó más, va a saber uno, puede haberle pasado algo. Y es eso lo que obviamente se pide investigar, ¿cierto? Pero qué lamentable. 20 para las 9 de la mañana de este domingo, las personas que andaban en esta feria libre en Viña del Mar, 6 personas fallecidas y 7 personas heridas. Muy, muy lamentable. Y cambiando de tema, me encontré por acá con que murió un actor, Sam Neill. Usted dirá, ¿y quién es Sam Neill? ¿Quién? Los que vieron Jurassic Park saben de quién estoy hablando. Hay el personaje, el protagonista de Jurassic Park. El actor neozelandés Sam Neill falleció este lunes a los 78 años en su casa en Sydney. Así informó su familia, 78 años ya. El intérprete obtuvo fama internacional en los 90 tras protagonizar la película Jurassic Park del director Steven Spielberg. Con profunda tristeza, la familia de Sam Neill comunica su fallecimiento este lunes 13 de julio en Sydney, Australia. Sam estuvo rodeado de su familia y falleció con la dignidad que caracterizó toda su vida. Sobre su fallecimiento, el primer ministro de Australia, Anthony Albanese, manifestó sus condolencias por la muerte del actor, destacando que se ganó un lugar especial en el corazón de los australianos. Su mayor éxito llegaría en 1993, dice por acá, cuando protagonizaría al paleontólogo Alan Grant en Jurassic Park, 1993. También sería parte de otros éxitos como El Piano en 1994, El Hombre Bicentenario o Wimbledon, además de series como The Doors y Peaky Blinders. Pero es más conocido, ¿cierto?, por el papel principal ahí de Jurassic Park. 78 años, falleció este lunes. Nos vamos a la música, 9 de la mañana ya con 43 minutos. Y luego volvemos con lo que es la primera parte de nuestro horóscopo.

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10 minutos nos separan ya de las 10 de la mañana. Vamos rápidamente con lo que es la primera parte de nuestro horóscopo. Así que mucha atención, signo Aries. Venga, Aries, nueva semana y la verdad es que poco a poco empiezas a estar bien. ¿Qué lo diría, verdad? Te ha costado mucho conseguir mantener la energía alta, pero lo estás consiguiendo y lo estás haciendo de una manera muy sana. A pesar de estar en Mercurio retrógrado, tú estás siguiendo tu camino sin que nada ni nadie te moleste. Después de una nube oscura en la que empezaste el 2026, poco a poco vas saliendo de ahí. Se puede decir que estás creciendo como persona y para hacerlo has tenido que dejar atrás muchas cosas importantes para ti. Vamos con Tauro. Tauro, esta semana se siente como una especie de respiro para ti y lo necesitabas, y mucho. Sientes que esta semana va a ser especial, que vas a vivir cosas que en tu día a día no vives. Tu intuición te está avisando de que se viene algo bonito y no se equivoca. Simplemente disfruta de lo que llega esta semana y deja de controlarlo todo tanto, porque ahí es cuando se pierde la magia. Vive, disfruta, estate presente en el día a día y deja que las cosas te sorprendan. No hace falta tenerlo todo bajo control para que salga bien. Y una Ariana por ahí que no le gustó el horóscopo. No siempre sale como uno quisiera, pues oiga. Vamos con Géminis. Géminis, nueva semana y la verdad es que estás intentando sobrellevarlo todo muy bien. Esta semana llegan noticias que no te esperas, cositas que van a hacer que tu lado oscuro se calme, conversaciones que te ayudan a poner los pies en la tierra y a verlo todo como de verdad hay que verlo. Géminis, va a ser muy buena esta semana después de mucho tiempo, ¿eh? Y es que te estás dando cuenta de que no puedes seguir amargándote por cosas que no dependen de ti, ni mucho menos puedes seguir preocupándote por un futuro que no sabes ni cómo ni cuándo va a llegar. Y por último, signo Cáncer. Atención ahí los cangrejitos. Nueva semana Cáncer y sí, vienes arrastrando un cansancio que está haciendo que te cueste todo el doble. Muchas noches sin dormir bien, muchos días en los que tienes que dar el 200% de ti, muchos planes que no te dejan descansar como a ti te gusta. Digamos que tu temporada está siendo muy intensa, necesitas descansar un poquito. Para empezar, tienes que empezar a cuidar tu horario del sueño. No puede ser que te acuestes a las 1000 y luego te levantes pronto a hacer 1000 cosas. Esta semana vete a dormir prontito y desconecta cuanto antes las pantallas y las redes sociales. Tu cuerpo te está pidiendo una pausa y esta vez sí que deberías hacerle caso. Cuando el cuerpo habla, chiquillo, nada que hacer, nada que hacer. Ahí está la primera parte entonces de nuestro horóscopo. Vamos a ir a la música, ¿sí? Oye, antes de que se me olvide, la delincuencia no mide absolutamente nada. Chuta, espérame, déjame buscar la información que yo incluso la subí a redes sociales de la radio. Déjame por acá. El día de ayer, a eso de las, tiene que haber sido 6 de la tarde, me llegó un comunicado desde la Cruz Roja, donde nos dicen que, textual, les contamos que hace una hora atrás aproximadamente, o sea, esto fue 6-7 de la tarde, ¿eh? Aproximadamente intentaron entrar a nuestra filial, rompieron el cerco y se llevaban el mástil de nuestra bandera, el mástil de la bandera. ¿Se dan cuenta o no? La cosa es hacer daño. Agradecemos a nuestros vecinos por avisarnos y siempre cuidarnos, a carabineros y seguridad ciudadana que rápidamente llegaron hasta aquí. Nos acompañaron a revisar todo y estarán pendientes por si intentan entrar nuevamente. Nos da infinita pena que esto ocurra, ya que nos cuesta mucho poder reponer lo que roban, lo que rompen, y nos dejan con una gran sensación de inseguridad. Cruz Roja, que está saliendo por los carabineros hacia la carretera. Ahí está la filial de Cruz Roja. Y la verdad es que es, como dice acá, muy penoso, ¿eh? Oye, se estaban robando el mástil de la bandera. O sea, encuentro insólito. Y bueno, rompieron el cerco, ¿cierto? Y los vecinos avisaron ahí a carabineros, seguridad ciudadana. Y no sé si habrán intentado volver. Yo creo que no. Yo creo que si intentan volver va a ser otro día. No lo van a hacer el mismo día. Pero de verdad, lo encuentro insólito. O sea, robarse el mástil de una bandera, filial de Cruz Roja acá en nuestra comuna. Así están las cosas, oye. Mira, por acá tengo mensajitos. María Elena, ¿cómo está María Elena? Me dice, hola, buen día. El horóscopo me dijo tal cual como me siento. Soy Cáncer.
Bueno, hay algunos que la chuntan con María Elena, hay otros por acá que no les gusta. Sí, pues sí, el horóscopo tiene algo de sí, ¿cierto? Yo creo que sí, ¿cierto? No sé. Las bolitas de cristal. María Elena, gracias por estar en sintonía, que tenga un lindo día. Y ahora sí que sí, nos vamos a la música. Escuchamos a Pablo Alborán y María Becerra y esto dice Amigos. ¡Dale!

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6: 10 de la mañana, 3 minutos.
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2: Ahí estaba esa botella. Dale la botella. Dale la botella. Oye, hay un vientecito como de lluvia. Está bastante oscurito el día. Yo diría que sí, efectivamente vamos a tener unas gotitas de lluvia a eso de las 2 de la tarde, como dice mi celular. Porque hay como un viento, como bien. Y se viene viento, ¿eh? Sí, yo creo que esta semana ya. Estoy leyendo por acá igual que este frente de mal tiempo, no sé qué. No lo quiero leer porque es como que asustan a la gente. Sí. Igual que escucharon en televisión, de hecho leía los comentarios yo y efectivamente sale a poner mucho color. ¿Vieron ustedes que en Canal 13 vinieron los periodistas a hacer una nota acá al Salto del Laja, donde el Salto del Laja, con titular así pero grandísimo, a punto del desborde? Y claro, efectivamente yo me puse a leer los comentarios, esto apareció en Instagram, los comentarios, dice, pero ¿por qué asustan a la gente? Si aquí no ha llovido nada, oye, cayeron 4 gotas, ¿por qué se va a estar ahí? Es normal que el caudal de Salto del Laja suba en esta época, ¿por qué? Porque hay deshielos, qué sé yo, no ha sido mucho lo que ha llovido en nuestra comuna, como años anteriores, ¿se acuerdan que cuando se salió? O sea, de verdad, y se desbordó porque fueron muchas lluvias de un viaje que cayó en año antepasado, si no me equivoco. Pero ahora no ha llovido nada y obviamente sube el caudal en esta época, que sé yo, es normal en invierno, pero no, está a punto del desborde. ¡Huyan! ¡Vamos a morir! Oye, el gusto de la gente, de verdad, yo encuentro que los canales de televisión, el periodismo últimamente está como, igual que los que leen El Tiempo en el norte, hay uno que no me acuerdo de qué canal es, la verdad es que como yo no veo tele. No es Jaime Leighton, es otro uno que, si no me equivoco, es de canal, no sé, televisión, no sé. Oye, pero hasta en las redes sociales propias de él. ¡Ay, oh, es que cuidado! ¡Es que se vienen vientos! Oye, no, qué manera de asustar a la gente. Yo lo escucho y me da miedo, de verdad. No sé. Dios mío. Voy con mensajes. Por acá está nuestro amigo José desde Talcahuano. Acá en Talcahuano, garúa, casi lluvia. A ver, veamos este video que está por aquí. Ah, es cortito, sí, cortito. Pero sí, la verdad es que está. Mira, hay otro video por aquí, déjame verlo. Puerto San Vicente. Mira, está cayendo sus gotitas de lluvia ya. Por ahí anda nuestro amigo José en sintonía de la radio. Muchas gracias por sintonizarnos, José. Está todos los días ahí en sintonía desde Talcahuano. Que tenga una excelente jornada. Ahí Talcahuano, yo creo que ya si está lloviendo, agüita, viento en la costa, por lo general es así. Así es que a cuidarse, José. Que tenga una excelente jornada, linda semana. Ya, nos vamos con informaciones. Por acá. Aquí está. Oye, contarles que Vallejo y Jara se lanzan en defensa de las 40 horas ante los ajustes pro empleo que estudia el gobierno. A través de un reel publicado en Instagram, disponible al final de esta nota, dice, las ex ministras Camila Vallejo y Janet Jara criticaron una de las propuestas de la mesa de reactivación laboral, advirtiendo que podría permitir semanas laborales de hasta 52 horas. ¿10 horas más que ahora? Ya, en el video, Vallejo enfatizó que el problema no radica únicamente en eventuales mecanismos de compensación posteriores, sino en el impacto que tendría una mayor carga laboral. Jara, por su parte, planteó que una medida de este tipo afectaría especialmente a quienes compatibilizan el trabajo con responsabilidades familiares o estudios. Las ex autoridades llamaron a defender la reducción de jornada decretada en la ley de 40 horas. La mesa de reactivación laboral entregó al gobierno un paquete de 22 propuestas destinadas a enfrentar el deterioro del mercado laboral. Entre las medidas incluidas figura extender el periodo de referencia para calcular el promedio de la jornada ordinaria desde las actuales 4 semanas a un plazo similar al promedio de los países de la OCDE, 15 semanas o incluso hasta 52 semanas como ocurre en Alemania y Países Bajos. La propuesta mantiene un techo absoluto de 52 horas semanales, considerando la suma de horas ordinarias y extraordinarias, límite que actualmente contempla el artículo 31 del Código del Trabajo para casos excepcionales. 52 horas? Igual vale mucho, ¿no? Está ahí en las cuerdas 40 horas, chiquillo, ¿eh? Así que yo no sé. ¿Qué va a ir a parar esto? Pero claro, efectivamente acá está el video de Camila Vallejo y Janet Jara se lanzan ahí en defensa de las 40 horas ante los ajustes pro empleo que estudia el gobierno. Igual que la palabra ordinaria, ¿por qué no? No sé, ¿por qué ordinaria? O sea, cuando leí aquí la... ¿Dónde es que dice? Suena como rasca, así, ordinario rasca, pero no, obviamente tiene otro significado, de común, ¿cierto? Común. Ay, señor. Chequeé el segundo 28, como la fuerza del mar mueve bloques de contenedores completos. Voy a revisar el video, José. Me dice que me fije ahí justo el minuto 28. Segundo 28 del video que me envía, la fuerza del mar mueve bloques de contenedores completos. Y eso que el viento, o sea, todo igual que los de la tele. El viento fuerte todavía no llega, porque esto de viento fuerte de hasta 60 kilómetros por hora se viene el miércoles y el jueves. Hoy es lunes. Sí, imagínense ahí cómo va a estar el viento. Sí, hoy ya hay viento. De hecho, acá, como les digo, hay un poquito de viento. De viento como con lluvia, así, prontito. Ya, a cuidarse José. A mí que anda por ahí, cerquita del mar. 10 de la mañana ya con 18 minutos. Nos vamos a ir a la música. A la vuelta, oye, les cuento que cuenta de X de Nicolás Maduro agradece a los gobiernos que han ayudado a Venezuela tras los terremotos. O sea, también tiene celular en la cárcel. O sea, están igual que aquí. O sea, no somos el único país que donde los presos tienen teléfono. Fue lo primero que pensé cuando leí el titular, ¿eh? Vamos a revisar esta información. Y también les voy a contar que el proyecto que amplía el postnatal vuelve a discusión este lunes en comisión de la Cámara.

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7: 10 de la mañana, 30 minutos.

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1: Ven claridad, tararía, ahí estaba Luis Fonsi. 10 de la mañana ya con 35 minutos, continuamos con informaciones. 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Oye, efectivamente el video que me envía José, la fuerza del mar mueve estos bloques contenedores completo y se siente bastante viento en Talcahuano, ¿eh? Sobre todo ahí en, a la orillita del mar. Y estaba leyendo, que en un ratito más lo vamos a revisar, a propósito de viento, se cumplen ya 7 años del histórico brote de tornados en Chile y se advierte que pueden volver a ocurrir. ¿Se acuerdan de los tornados? Me acuerdo que fue, si dice por acá, el día del 2019, donde hubieron tornados, estas trombas marinas, no trompas, trombas marinas, que hubo, me acuerdo uno ahí en sector, me acuerdo muy bien que fue sector... en Concepción, Mall del Trébol, Mall Plaza del Trébol, y también en Los Ángeles. Me acuerdo que ese mismo día o esos mismos días hubieron ahí tornados, trombas marinas y todo eso. Ya hace 7 años y esto podría volver a ocurrir. Vamos a revisar esto en un ratito más. Bueno, y la cuenta de Nicolás Maduro, cuenta de X, agradece a los gobiernos que han ayudado a Venezuela tras los terremotos, ¿eh? La cuenta de X del depuesto presidente venezolano, cierto, detenido en Estados Unidos, agradeció este domingo a los gobiernos que han ayudado a su país luego de los terremotos del pasado 29 de junio que dejan hasta el momento al menos 4.490 muertos y 16.740 heridos. Ha subido bastante la cifra. Agradecemos profundamente la admiración y la solidaridad expresada por delegaciones, pueblos y gobiernos del mundo que han compartido su esfuerzo en este momento tan difícil y doloroso para nuestra patria. El texto no menciona algún país en específico de los que han enviado ayuda a Venezuela, entre ellos Estados Unidos, cuyo gobierno ha dado una masiva respuesta humanitaria que superó los 386 millones de dólares entregados sin ningún retraso, según informó la administración Trump el pasado miércoles. Maduro, quien fue captado junto a su esposa el pasado enero en Caracas por fuerzas estadounidenses durante el operativo militar, confía en que otra vez Venezuela renacerá con unión y perseverancia, según afirma su cuenta en X, que frecuentemente publica mensajes, pero se desconoce quién la administra. Ah, no es él el que está con el celular ahí. Ya, bien ahí. Además de Estados Unidos, múltiples países de varios continentes, entre ellos Chile, han apoyado a Caracas en labores de búsqueda y rescate, en asistencia sanitaria y en entrega de ayuda humanitaria, a lo que sigue el proceso de recuperación y reconstrucción de la infraestructura afectada, sobre todo en la devastada región de La Guaira, aledaña a la capital. Maduro y Flores permanecen en una prisión federal de Nueva York, donde enfrentan en un proceso judicial tras ser acusados de narcoterrorismo, uso de armas y conspirar para exportar droga a Estados Unidos. La próxima audiencia de ambos, que estaba prevista para el 30 de junio, fue aplazada hasta el 22 de julio próximo. Hasta el 22 de julio ya tendremos ciertas novedades con respecto a Maduro, quien agradece entonces a través de su cuenta de X a los gobiernos que han ayudado a Venezuela tras los terremotos. Se desconoce quién podría ser él igual, ¿o no? Se desconoce quién está detrás de la cuenta de X del presidente de Venezuela, pero no se sabe si es él o no, pero los agradecimientos están. Nos vamos a ir a la música, volvemos con lo que es la segunda parte de nuestro horóscopo semanal.

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Vamos de inmediato a revisar lo que es la última parte de, perdón, la segunda parte de nuestro horóscopo. Mucha atención, signo Leo. Leo, nueva semana, y la verdad es que hay una sensación un poco agridulce dentro de ti. Es como si te hubieras quitado un gran peso de encima y ahora te quedaras vacío, sin planes, sin nada que hacer, sin nada que te motive. Sabes que esto te viene bien para aclarar tu mente, para elegir cuál es, va a ser tu próximo camino, pero no puedes dejar de sentirte raro en tu propia vida. Pero mira, Leo, esta semana aprovecha para cuidarte mucho por fuera y por dentro. A veces uno también necesita tiempo para aburrirse y saber qué es lo que necesita a partir de ahora. Atención, signo Virgo. Virgo, estás deseando que se termine ya este Mercurio retrógrado, que no para de ponerte trabas por delante a cada minuto. Estás a punto de tirar la casa por la ventana, de ponerte a hacer rituales, de hacer lo que sea para que todo empiece a avanzar de una vez por todas. Si es que Virgo, al final Mercurio es tu regente y tú esto lo notas casi más que otros signos, pero calma, es algo temporal y lo bueno es que esta semana ya todo empieza a estabilizarse. No pierdas la paciencia, no todavía Virgo, porque esto ya está comenzando. Has aguantado lo peor y ahora empiezas a ver un poquito más de luz. Libra, atención Libra. Libra, nueva semana, y es cierto que tu cuerpo te está pidiendo un descanso, unas vacaciones, poder desconectar de todos y de todo. Sientes que cada día la rutina te pesa más y más y es momento de empezar a bajar un poco la carga que tienes encima, Libra. No puedes seguir llevando este ritmo. Esta nueva semana intenta descansar un poco, bajar un poco las revoluciones. A veces uno necesita recargar pilas para poder seguir llevándolo todo adelante y eso es justo lo que a ti te hace falta ahora. No te sientas culpable por parar. Tu cuerpo lleva tiempo pidiéndotelo. Así yo insisto, necesito vacaciones. Unas vacaciones. Me acordé de la paloma. Y nos vamos con Escorpio, último signo de la segunda parte. Mucha atención. Escorpio, tienes las emociones a flor de piel. Llevas semanas con un nudo en el pecho y sientes que vas a ponerte a llorar en cualquier momento. Pero es que están pasando coincidencias que te ponen la piel de gallina y te hacen estar así como estás. Al final, son señales, son energías que te dicen que vas por el buen camino, que estás haciendo las cosas muy bien. Escorpio, tú eres una persona muy espiritual, aunque no lo parezca, y esto a ti te llena el corazón porque sientes que es justo lo que necesitabas para seguir avanzando. Confía un poco más en tu intuición, porque estas semana vas a estar más afinada que nunca. Ahí está entonces la segunda parte del horóscopo. Elenita, bienvenida. Hola, Mari querida, esperar que las lluvias sean dentro de lo normal. Me preocupa un poco, digo, para resguardarnos. La tele se ha encargado de psicosearnos. ¿Ven lo que les digo yo? En la tele, oye, pero si se estaba desbordando ahí el salto de laja. De verdad, yo lo encontré cuando dije, pero dije, ¿qué? Miré la fecha y todo, y no, y era de ese día, o sea, les digo yo, dos días atrás, el sábado me parece que fue, viernes, sábado. La tele psicosea a la gente, no vean tele, escuchen Radio Creación, chiquillos. Aquí las informaciones son las que son. Y tratamos lo posible de dar informaciones positivas. A veces nos cuesta, pero por último le damos un toquecito de humor, un toquecito de vibras positivas, como para que la cosa no pese tanto, ¿cierto? Si no está viendo tele, apague la tele, prenda la radio. 10:53, nos vamos a la música. Julieta Venegas, dime si tú quisieras andar.

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3: 11 de la mañana, 4 minutos.
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1: Ando buscando una luz que me diga que soy bella. Mira que me gusta esa canción. Amaya Montero, 4 segundos, así se llama ese buen tema musical. 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Bueno, y como les había adelantado hace 7 años del brote de tornados que impactó a Chile, los científicos advierten que es momento de tomar medidas para prevenir este tipo de fenómenos meteorológicos que ya son una realidad en el país según la evidencia científica. Recordemos que entre el 30 y el 31 de mayo del 2019 se produjo una inusual seguidilla de tornados que afectó a distintas localidades del Biobío y la Araucanía. Ese evento, que causó graves daños en ciudades como Los Ángeles, Concepción y Talcahuano, dejó cientos de viviendas destruidas y a miles de personas afectadas. Aquel fue un evento inédito en el país, que luego fue investigado por los científicos. De hecho, en el 2021 se publicó uno de los estudios más completos sobre tornados en Chile. Y allí los expertos reconstruyeron el mayor brote de tornados documentado en territorio nacional y los resultados de este ejercicio concluyeron que no fue una anomalía irrepetible, sino que forma parte de los fenómenos meteorológicos que pueden desarrollarse cuando coinciden determinadas condiciones atmosféricas. El estudio encontró que la combinación de factores que produjo la seguidilla de tornados es posible en la zona centro-sur del país. Consiste en intensa inestabilidad atmosférica, abundante humedad, un sistema frontal muy activo y una marcada cizalladura del viento, es decir, cambios importantes en su velocidad y dirección con la altura. Pero los científicos también determinaron que Chile necesita fortalecer sus sistemas de observación atmosférica y mejorar su capacidad para emitir alertas tempranas frente a estos fenómenos convectivos severos. Raúl Valenzuela, académico del Instituto de Ciencia de la Ingeniería de la Universidad de O'Higgins, investigador del Centro de Ciencia del Clima y la Resiliencia y coautor de la investigación, señala en un comunicado que se necesita una red de radares Doppler. Estos radares utilizan el efecto Doppler para medir la velocidad a la que se mueven los objetos. En meteorología sirve para detectar la velocidad del viento, la rotación de las nubes de tormentas y la cantidad de lluvia en tiempo real. Esto puede ayudar a anticipar los tornados. Los radares Doppler son instrumentos ideales para estudiar fenómenos de lluvia y viento de escalada regional y subregional, pero Chile no cuenta con una red de este tipo, así explica el experto. Y advierte que cualquier sistema de alerta construido únicamente con estaciones meteorológicas será local y mucho más propenso a falsas alarmas. Bueno, las estaciones meteorológicas reúnen información desde un punto específico, pero los radares pueden observar el desarrollo completo de una tormenta, así como conseguir su desplazamiento, estimar la intensidad de las precipitaciones e identificar la rotación de las nubes. Según Valenzuela, esta información permite mejorar el pronóstico inmediato, entregando minutos valiosos para activar medidas preventivas. Además, entre Ñuble y los lagos es donde más serían útiles estos sistemas, ya que es donde se han concentrado los tornados y las trombas marinas. El experto plantea que ya está demostrado que los tornados existen en Chile. El siguiente paso es recoger la evidencia y usarla para idear medidas de prevención y protección. No podemos evitar que se produzcan tormentas severas o tornados, pero sí podemos detectarlos con mayor anticipación y entregar información oportuna para reducir sus impactos. La ciencia ya demostró que estos fenómenos forman parte de nuestra realidad. Ahora corresponde avanzar en las capacidades de monitoreo y alerta temprana. O sea, los tornados llegaron a nuestro país. Son parte de nosotros. En cualquier momento se forma un tornado. Lo único que nos está faltando. No, nos faltan los huracanes. Oye, gracias a Dios que no, nosotros no. Los huracanes son, pero, o sea, un tornado, si un tornado es destructivo, el huracán es mil veces peor. Oye, a todo esto, ¿por qué los huracanes tienen todos nombres de mujer? ¿Ah? ¿Qué son? Apuesto que los hombres que le pusieron el nombre. Fueron hombres los que pusieron nombres de mujer a los huracanes. Somos como un huracán. Ah, ella. Bueno, esperemos entonces que ojalá se pudiera tener este instrumento, pues estos radares Doppler, ¿cierto? Para poder estudiar y poder alertar con mayor tiempo a la ciudadanía, ¿cierto? Como decir, no sé, pum, en tal tormenta que se viene en tal sistema frontal se van a producir tornados en ciertos lugares. Entonces uno, ¿qué hace? Prevenir. ¿De qué manera? No sé. Pero bueno, los entendidos deberían ya estar preocupados de eso. En fin. Vamos de inmediato con la siguiente información. Hoy, a propósito de estas cosas del clima y de la naturaleza, ¿vieron ustedes que se formó tras el terremoto en Venezuela un volcán de lodo frente a las costas de Trinidad? Y aquí aparece la fotografía, un volcán de lodo que ha aparecido frente a la costa sur de Trinidad, formado por los poderosos terremotos que sacudieron al noreste de Venezuela a principios de este mes, sumándose a una serie de cambios geológicos ya observados a lo largo de la costa de la isla. Elevándose unos 4 metros sobre el fondo marino, el volcán está compuesto principalmente por arcilla blanda extruida desde debajo del lecho oceánico, con fragmentos de roca incrustados y grandes rocas ricas en calcita que en algunos lugares se asemeja al coral. El especialista dice que además que el islote donde hallaron el volcán ya sufre de erosión por el oleaje. Según las imágenes iniciales, aproximadamente un tercio de la isla ya ha sido arrastrado por las olas. Por lo tanto, es muy probable que esta extrusión de lodo haya sido provocada por los recientes terremotos en Venezuela. El descubrimiento se da a pocos días después de que geólogos confirmaran que los sismos también provocaron un aumento costero de 6 metros de Galfa Point en Cedros, donde parte del fondo marino fue empujado por encima del nivel del mar, modificando permanentemente sectores de la costa suroeste de Trinidad. Sin embargo, la diferencia de Galfa, el especialista explicó que la isla de lodo recién formada representa un proceso geológico diferente. Qué impresionante que un terremoto haga esto. Oye, tantas cosas que pasan hoy. Impresionante. Aquí aparece la isla de lodo, que un volcán de lodo, que emerge en la costa sur de Trinidad tras los terremotos de Venezuela. Se eleva 4 metros con arcilla, dice, y rocas incrustadas. ¿Qué me decís, oye? ¿Qué me decís? Ya, nos vamos a la música. 11 de la mañana ya con 17 minutos.
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6: 11 de la mañana, 29 minutos.
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1: Sayonara, say sayonara. 11 de la mañana ya con 35 minutos. Vamos ahí con la siguiente información este día lunes. Mira, yo sé que esto del aborto, aborto libre, aborto en tres causales y todo hace bastante rato ya que está siendo como tema de debate, ¿o no? Que algunos están de acuerdo, que otros no. Pero mira, les voy a contar que un proyecto busca que mujeres sientan latidos del embrión antes del aborto. Escucha su corazón, así dice. Dice por acá que una fuerte controversia generó el proyecto de ley denominado Escucha su Corazón, cuyo autor es el diputado Cristóbal Urrutikoetxea, del Partido Nacional Libertario, que busca modificar el Código Sanitario para incorporar un nuevo requisito al procedimiento de interrupción voluntaria del embarazo bajo las tres causales permitidas en Chile. La moción establece el deber del médico de informar a la mujer sobre la actividad cardíaca embrionaria o fetal y ofrecerle la posibilidad de escuchar los latidos antes de que se manifieste su voluntad de abortar. El presente proyecto tiene como objetivo incorporar dentro del procedimiento de consentimiento informado regulado en el artículo 119 del Código Sanitario un deber específico de información a cargo del médico cirujano que ha de practicar el aborto. Informar a la mujer en forma previa y con carácter veraz y objetivo que está obligado a mostrar mediante instrumentos electrónicos el sonido de la actividad cardíaca del embrión o feto. Así señala la propuesta. Asimismo, en el texto se sostiene que un consentimiento solo puede considerarse libre e informado cuando la persona dispone de información completa sobre el procedimiento. La existencia de actividad cardíaca sustituye un dato clínico objetivo y verificable propio del estado biológico del embarazo, cuya comunicación robustece la calidad del consentimiento informado de la mujer que solicita el aborto, así argumenta el texto. Asimismo, la iniciativa, según indicó el proyecto, se enmarca la Convención sobre los Derechos del Niño y la Convención Americana sobre Derechos Humanos, la que no restringe causa alguna ni altera el acceso a la prestación, únicamente perfecciona el estándar informativo previo a la decisión. ¿Qué propone modificar? Bueno, el proyecto incorpora un nuevo inciso al artículo 119 del Código Sanitario, señalando que el médico deberá informar si, de acuerdo con la edad gestacional, es detectable la actividad cardíaca del embrión o feto y, en caso de serlo, ofrecer de manera verbal y directa a la mujer la posibilidad de escuchar los latidos mediante los medios técnicos disponibles, junto con una descripción objetiva de los mismos. La propuesta añade que la mujer podrá rechazar libremente esta posibilidad, sin embargo, también establece que el médico deberá negarse a practicar la interrupción del embarazo. La madre del neonato podrá declinar libremente este ofrecimiento, con todo, el médico deberá negarse a practicar la interrupción del embarazo si es que esa situación se verifica. La iniciativa fue cuestionada por la exministra de la Mujer, Antonia Orellana, quien a través de una carta al director publicada en La Tercera y titulada Crueldad Legislativa, acusó que el proyecto replica iniciativas impulsadas por sectores conservadores de otros países. El diputado Urrutikoetxea ha presentado un proyecto que pretende obligar a quienes atienden a mujeres y niñas en las causales de interrupción del embarazo por violación, inviabilidad o riesgo vital a proponerles escuchar el pulso del embrión. Así escribió. Asimismo, agregó, ¿realmente es necesario hacer eso a quien sabe que el fruto de su embarazo no sobrevivirá? ¿O a la mujer en riesgo vital y, por tanto, en procedimiento de emergencia? Bueno, desde la organización Miles Chile también manifestaron su rechazo al proyecto. Su directora ejecutiva, Javiera Canales, afirmó que esto no es consentimiento informado, es presión disfrazada de información. Ojo que estamos hablando de las tres causales, es decir, de mujeres y niñas en riesgo vital con un feto inviable o embarazadas producto de una violación. A eso le quieren sumar un trámite adicional. Es cruel, revictimizante y es contrario a toda lógica de autonomía y dignidad. Así sostuvo. ¿Usted está de acuerdo en este proyecto del diputado del Partido Nacional Libertario que sostiene que el médico debe ofrecerle la posibilidad de escuchar los latidos antes de que manifieste su voluntad de abortar? Y la exministra Orellana criticó la idea calificándola de crueldad legislativa.

Por acá me llegan opiniones. Dice por acá que yo encuentro que se debería preguntar a los dos, hombre y mujer, si quieren ser padres y madres. Y ahí, ¿quién se hará cargo con tanto caso? ¿Qué ha pasado como la del niño, la niña del piso que cayó por accidente? Es terrible tener padres separados y muchos hombres que no se hacen cargo. Algo parecido leía yo en los comentarios de la información que acababa de mencionar. Donde alguien también decía, y también deberían hacer escuchar el corazón a los hombres que no se hacen cargo de sus hijos. Hay muchos que sí lo escuchan, Escuchan su sonido del corazón. Acompañan durante el embarazo. Y después, si te he visto, no me acuerdo. Así que eso también. Bueno, hay veces también que, como dice acá el comentario, ¿cierto? Debería preguntarse al hombre y a la mujer si es que quieren ser padres o madres. Eso es lo primero, ¿cierto? Son opiniones. Hay varias opiniones con respecto a esto, ¿eh? El aborto, en tres causales, ¿está de acuerdo o no está de acuerdo? Diferentes opiniones. Nadie me continúa escribiendo ahí. Sí. Nos vamos a la música. 20 minutos nos separan ya de las 12 del día. Escuchamos a Rosalía y esto que dice: Despecha.

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0: ¿Qué personaje ahí estaba? Por Dios que no. 11 de la mañana con 46 minutos. Oye, el día de hoy, ¿saben qué? Yo estoy de día. Nadie me ha saludado. Ah, si no es Santa María. Santa María, Madre de Dios, rogamos nosotros. No. Les cuento que hoy, 13 de julio, se celebra de manera internacional o mundial el Día de la Tejedora. ¿Qué me decís, oye? El Día de la Tejedora se celebra cada 13 de julio en varios países de Latinoamérica. Es una fecha dedicada a homenajear a las artesanas que mantienen vivo este oficio milenario, reconociendo la paciencia, creatividad y dedicación que requieren técnicas como el crochet, el tejido a palillo o a dos agujas y el telar. El día de hoy se realizan ferias artesanales, encuentros, talleres para poner ahí el valor, en valor el trabajo manual y promover ahí el comercio justo de prendas hechas a mano. También existe el Día Mundial de Tejer en Público, que es una iniciativa creada en el 2005 que suele celebrarse a mediados de junio para sacar ahí los proyectos al aire libre y conectar con la comunidad. Así que para que vean ustedes, pues. Un saludo gigante a todas las tejedoras y tejedores también, porque también hay hombres que tejen.
1: Sí.
0: Entre redes sociales nomás. Yo cuando empecé a tejer, que ya van a ser como 2 años, que empecé ahí con mis tejidos, y entré a TikTok, y sabes tú que hay varios hombres, tejen a palillo, a crochet. Oye, tejen maravilloso. Yo sigo un chico ahí en Instagram que, de hecho, es profesor. Y él teje y vende bufandas y la hace maravillosa. Así que esto no es solamente de mujeres. También hay hombres ahí que tejen. Y esto no es de abuelitas, ¿ah? Porque me han dicho, ay, las abuelitas, parece una viejita tejiendo. Están equivocados. Luego les voy a contar yo los beneficios de tejer, chiquillos. Entre puntadas y neuronas, el arte de tejer y sus beneficios en el bienestar cerebral.

0: Ay, no entendí tu mensaje, Evelyn. A ver, explícame. Oye, tengo un audio por acá de nuestra amiga Isolde. Escuchemos a Isolde. Espérate, déjame.
1: Hola, Maripaz, aquí la estamos escuchando, ya está llorando ya, la está echando de menos. Saludos, aquí escuchándola yo. Oye, le pido un saludo para allá, para el sector de Huacabalada, en Quilco, a mi hermano Armando Mesa Guevara, que está de cumpleaños hoy día 13 de julio. Y que cumpla muchos años más junto a su esposa y sus bellas tres hijas que tiene. Y una hermosa nieta que ya tiene también en vida. Así que muchos saludos, abrazos, besitos y con una canción, feliz cumpleaños, para que le ponga. No sé si la estará escuchando o no, pero igual lo pueden escuchar los vecinos. Saludos, Maripaz, aquí estamos escuchándola. Chao, chao.
0: Ay, la Isolde. Chao, chao, aquí la estamos escuchando. Saluditos a Isolde, y ahí está su saludo, ¿eh? Yo siempre coloco su audio porque siempre saluda ahí a sus hermanos, hermanas, Mesa, que más aplaudas, Mesa. Así que prefiero ahí que de su voz aparezca ahí el saludo. Por acá tengo Oli, yo también tejo a palillos y crochet. Buen inicio de semana, feliz día, Pati, entonces. Feliz día. Hay muchas. Saludos para Pascuala también, no sé si estará en sintonía, ella siempre nos escucha. También teje. Sí. Así que bien ahí. Saludos, chiquillas, chiquillos también. ¡Ay, sí! La José, sí, yo la sigo en Instagram. Yo por eso no entendí el mensaje, Evelyn. Yo la encuentro muy entretenida, muy, muy divertida. Sobre todo cuando sube videos ahí con su papá. Sigan a la José en Instagram y en TikTok. Muy simpática ella. Saludos, buen día. Por acá está nuestro amigo Juanito. Buen día, Juanito. Linda jornada, linda semana. Ya, 10 minutos nos separan ya de las 12 del día.

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1: 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Canal Sañartu le indica la hora.
3: 12 horas.
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0: mañana.
1: Oye, papi, dámelo todo. Estaba ese buen tema musical, Calía. Oye, saludos para Roxana. Muchas gracias por compartir ese hermoso recuerdo. Me dice, hola, hola, yo aquí con mi madre, donde me enseñaba el arte de tejer. Son varios añitos ya, saludos. Ah, pequeñita Roxana ahí. Oye, ¿y ese árbol de Pascua? Era un árbol natural. Si antes no existían estos árboles especiales que hay ahora. Con globito, oye, qué bonito recuerdo, qué lindo que guardes ahí esa fotografía. Y efectivamente la mami le está enseñando a tejer. Nosotros, Roxana, que tengas un bello día. Yo me acuerdo que, no sé, yo, mi abuela me enseñó a tejer, pero no sé, como que nunca pesqué. No, no. De hecho, ella le tejía a mis muñecas. La verdad es que a mí nunca me gustaron las muñecas. No sé, ¿será extraño? ¿Hay alguien por ahí que nunca le hayan gustado las muñecas? Porque por lo general las niñas, muñecas, los varoncitos, ¿cierto? Que las polquitas, que los autitos, que la pelota. Pero a mí nunca me gustaban las muñecas. Y de hecho mi abuela siempre tenía, y ella le hacía muñecas que me regalaban para Navidad y todo. Pero en mi casa nunca entendieron, nunca me conocieron realmente. Pero bueno, ahora sí me gusta mucho tejer, de verdad que es maravilloso. Poder crear y ver las cosas que uno puede hacer con sus manos. Yo lo encuentro maravilloso. En algún momento voy a tejer tela. Macramé. Oh, hay un montón de cosas que se pueden hacer tejiendo, chiquillas. Así que si ustedes no se atreven, háganlo. Háganse, empiecen por una charlina, como digo yo. Una bufanda. Siempre se llevo las bufandas. Los videos de YouTube, los tutoriales son buenísimos. Así que aprovechen. Mira, Isolde me envía la foto de un chaleco maravilloso. ¿Ese lo tejió usted, Isolde? Mire, yo le tejo a mi nieto. Oiga, qué precioso. A palillo. Yo, verdad que a palillo encuentro yo que es mucho más complicado, ¿eh?, que el crochet. De hecho, yo me acabo de terminar un chaleco a palillo y la verdad es que me quedó bastante bonito. Pero con las medidas anduve media perdida. Sí. Me quedó un poco grande, pero no importa. Precioso, la felicito, Isolde. Precioso el chaleco para su nieto. Luego vamos a revisar ahí los beneficios de tejer, ¿eh?, por si usted no lo sabe. Ya, vamos con la siguiente información. Bueno, hace un ratito atrás hablábamos de las 40 horas, que al parecer va a haber ahí una modificación, se está viendo ahí un ajuste que dicen por ahí en esta ley. Y claro, efectivamente me acabo de encontrar con esta información recién publicada en biobiochile.cl, donde dice que el ministro del Trabajo, Nicolás Rau, confirmó que esta semana ingresarán el proyecto para ajustar el cálculo del promedio de horas trabajadas en el contexto de la ley de 40 horas. Y eso que ni siquiera llegamos a los 40 todavía. Estamos en las 42. En este contexto, remarcó que no se busca modificar la jornada en sí, sino cómo tú promedias o calculas las 40 horas, confirmando a su vez que la iniciativa será ingresada esta semana para su discusión. Tras la entrega de 22 propuestas de la Mesa de Reactivación Laboral, integrada por 8 expertos convocados por el Ejecutivo, una de ellas despertó alertas tanto en redes sociales y luego en el mundo político. Bueno, aquella idea sostiene ampliar el periodo de referencia para el promedio de la jornada de trabajo desde las 4 semanas actuales hasta 15 o incluso 52 semanas. Ahora bien, ello considera mantener el techo actual de horas trabajadas ordinarias y extraordinarias de 52 horas semanales, ya contemplado en el artículo 31 del Código del Trabajo para casos excepcionales. Dice por acá que el artículo 31 del Código del Trabajo dice que las faenas que por su naturaleza no perjudiquen la salud del trabajador podrán pactarse horas extraordinarias hasta un máximo de 2 por día, las que se pagarán con el recargo señalado en el artículo siguiente. Tratándose de la modalidad dispuesta en el artículo 22 bis, en ningún caso la suma de la jornada ordinaria y extraordinaria podrá superar las 52 horas semanales. Al respecto, Inspección del Trabajo, actuando de oficio o a petición de parte, prohibirá el trabajo en horas extraordinarias en aquellas faenas que no cumplan la exigencia señalada en el inciso primero de este artículo y de su resolución podrá reclamarse al juzgado de letras de trabajo que corresponda dentro de los 30 días siguientes a la notificación. Bueno, en conversación con Tele 13 Radio, el ministro Rau ejemplificó las implicancias del cambio que proponen en materia de 40 horas. La ley dice que tú tienes que trabajar 40 horas en promedio y ese promedio se calcula en 4 semanas. Es decir, puedes trabajar 45 horas en una, 35 la otra y eso te da 40.

40. En muchos países en un ciclo bastante, es un ciclo bastante más amplio, 15 semanas, 30 o hasta 52 semanas dependiendo de la estacionalidad. ¿Saben que no entiendo nada? ¿Cómo es eso? Puedes trabajar 45 horas en una semana, 35 en la otra y eso te da 40. Ah, el promedio, ya, ahora entendí. Ahora me enchufe, enchúfate, plancha campo. Con ello, el secretario de Estado adelantó que esta semana van a presentar ante el Congreso el proyecto para ampliar el ciclo de cálculo al promedio de la OSD entre 15 a 16 semanas como régimen general y que en sectores como turismo o gastronomía podrían ser más, pero manteniendo la jornada. Así, el ministro Rao confirmó al citado medio que la idea apunta a empleos más estacionales y que dada la transición a menos horas, las empresas están adaptando turnos y entonces hay ciertas complejidades en algunos rubros. Pero de nuevo, insistimos en que la jornada no se cambia, las 40 horas son las 40 horas. Ah, esto es para algunos oficios nomás, para algunos trabajos. Eso estoy entendiendo. Bueno. Pese a los reiterados comentarios desde el Ejecutivo, enfatizando en que no se va a modificar la jornada laboral prevista en la ley de 40 horas, ello no ha evitado que las ex autoridades Camila Vallejo y Janet Jara cuestionaran la propuesta de la Mesa de Reactivación Laboral, afirmando que ahora quieren cambiar la forma de distribuir la jornada. La pregunta de fondo es, ¿quién puede tener una buena vida trabajando 52 horas en una semana, es decir, más de 10 horas al día? Así sostuvo la ex vocera de gobierno. De hecho, yo acabo de ver en Instagram el video de Camila Vallejo con Janet Jara. Y claro, efectivamente, Camila Vallejo dice en un momento lo mismo que dice acá. ¿Quién puede tener una buena vida trabajando 52 horas, es decir, más de 10 horas diarias? Y yo dije, ¿qué? ¿10 horas? Sí, para eso mejor nos quedamos con las mismas 45 de antes, ¿no es cierto? Pero no 52, creo que es mucho, ¿no? Ya, pero eso quisieron dar a entender ellas. Pero lo que dice acá, recién publicado, ¿cierto? Es que la ley de 40 horas son las 40 horas. Eso no se va a modificar. Así que para que estén tranquilos. Bailando yo. Mi madre teje bello, pero solo bebé. Ah, para solo ropita para los nietos, ya. Pero teje, eso es lo importante, ¿cierto? Y teje precioso. Ya, nos vamos a ir a la música. A la vuelta volvemos con lo que es la última parte de nuestro horóscopo. Para quienes están esperando los últimos 4 signos.

Ahí estaba Gloria Trevi, Alejandra Guzmán y Sebastián Yatra. 12:19, antes de ir con la última parte del horóscopo, voy con mensajes. Por acá está nuestro amigo César. ¿Cómo está César? Hola, Maripaz, zurdos comunistas. Siempre César con su mensaje ahí como fuertes declaraciones. Zurdos comunistas siendo mentiroso. Actualmente trabaja 42 horas semanales y por ley no puedes hacer más de 10 horas extras a la semana. Raya para la suma. ¿Cuánto da eso? 52 horas. Pero con horas extras si tú quieres. Pero los zurdos, putos colorados. Les encanta mentir, sobre todo la Vallejo, la más creíble. ¿Podrías regalar algo de Wisin y Yandel, por fin? Zurdos comunistas. Ahí está nuestro amigo César. Muchas gracias por su comentario, por su mensaje. Nunca había escuchado eso, zurdos poto colorados. ¿Por qué así? Por lo rojito, digo yo. Saludos, César. Que tengas una excelente jornada. Gracias por estar ahí en sintonía. Y parece que escuchamos a Wisin temprano, ¿no? Sí, escuchamos a Wisin con Adrenalina, parece que fue. Ya, pero otro más, no importa. O a lo mejor otra canción, a lo mejor otro artista. Ahí está César. Ya, ¿alcanzamos con la última parte? No, a la vuelta de la pausa vamos con, sí, con la última parte del horóscopo y con los beneficios de tejer, chiquillas, chiquillos. Oye, ¿sabes qué? Vamos a ir con María José Quintanilla. Me encontré con esta canción que la verdad es que yo jamás la había escuchado. Se llama Amor Prohibido. Anda a saber. Y lo escuchamos acá, en la 99.3.

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4: En la 99.3 te indicamos la hora.
5: 12 horas, 32 minutos.

supérame, olvídame, ubícate. Buena canción. Oye, ¿saben qué? Me encontré por acá con que hoy 13 de julio también se celebra a Sor Teresita de los Andes. Sí, Teresita de los Andes, la iglesia nos invita, dice, a mirar la vida de una joven chilena que descubrió que la verdadera felicidad está en amar a Cristo con todo el corazón. Nacida en Santiago de Chile como Juanita Fernández Solar, desde muy pequeña experimentó un profundo amor por Jesús y por la Virgen María. En medio de una vida sencilla, rodeada de su familia, sus estudios, sus amistades, el deporte y las alegrías propias de su juventud, comprendió que Dios la llamaba a la santidad. A los 14 años respondió con generosidad a ese llamado y tiempo después ingresó al Carmelo de los Andes, donde recibió el nombre de Teresa de Jesús. Allí vivió con intensidad la oración, el amor a la Eucaristía, la entrega silenciosa y el deseo de que todos conocieran el infinito amor de Dios. Su vida fue breve, partió a la casa del padre con tan solo 19 años. Una niña, sin embargo, dejó un legado inmenso. Nos enseñó a que la santidad no depende de la edad ni de hacer cosas extraordinarias, sino de vivir cada día con amor, confianza, alegría y fidelidad al Señor. Santa Teresita de Jesús de los Andes nos recuerda que Dios existe, nos ama y nos llama a una vida plena, y para seguir a Cristo es el camino que verdaderamente llena el corazón. Qué bonito, ¿eh? Sí, y hoy se celebra entonces a Teresita de Jesús, Teresita de los Andes, que tiene su santuario también. Sí, pues, en los Andes. Sí. Yo una vez fui, años atrás fui ahí. De hecho, dicen, creo que es así, que está ella ahí en este santuario, está ahí su cuerpo. O sea, ya no queda su cuerpo, pero en vez de estar en un cementerio dicen que está ahí. Dicen, no lo sé. Y cuando chica a mí me regalaron el libro, me gané un premio, me acuerdo. Siempre me acuerdo cuando escucho hablar de Teresita de los Andes. Estaba yo en primero básico y me gané el libro de la vida de Teresita de los Andes en un concurso de caligrafía. Yo tenía una letra preciosa. Ahora no me pregunten. Oye, se echa a perder esto de la letra con los teléfonos, los celulares. Uno ya casi ni escribe. Yo cuando escribo, escribo imprenta, manuscrita, todo revuelto. Y no me entiendo. Después que trato de leer y no entiendo. Teresita de los Andes también dieron la vida en televisión. ¿Se acuerda que el papel lo hizo Paulina Urrutia? Esta gran actriz. Paulina Urrutia. Ella hizo el papel de Teresita de los Andes. Ahí está. Efemérides el día de hoy. Ya nos vamos rápidamente a la última parte del horóscopo. Los últimos cuatro signos, Sagitario, mucha atención. La vida te está demostrando que no es tan complicada como tú pensabas, que no merece la pena sobrepensar ni rayarse por imaginar un futuro que luego va a ser totalmente diferente, Sagi. La vida te está sorprendiendo una vez más, porque tú estabas pensando que todo iba a ser mucho más difícil, mucho más complicado, que te iba a costar muchísimo salir adelante, pero mira, no está siendo así. Esto es simplemente una lección más que debes aprender para que confíes mucho más en ti, porque si puedes con esto, puedes con cualquier cosa. Capricornio, Capri, nueva semana y la verdad es que estás en un momento muy heavy de tu vida. Ahora sí que sí, ha empezado una especie de cuenta atrás que no sabes si te hace estar contento o emocionado. Estás en un punto en el que tienes los nervios a flor de piel y mira que eso es raro en ti. Muchas veces te pones un escudo para no sentir, para hacer como si nada estuviera pasando. Capri, disfruta de estos días, de estas semanas, aunque tengas los nervios a tope, al final es un proceso que no vas a olvidar jamás. Acuario, la vida ha venido a retarte. Y cuando pensabas que lo tenías todo bajo control, te va a sorprender que un cambio de planes que jamás te imaginabas. No te asustes, no es algo malo, pero sí es algo que vas a hacer, que va a hacer que todo lo que tenías pensado cambie por completo. Esta semana vas a tener que volver a adaptarte a todo, vas a tener que poner en orden tu vida de nuevo. En el fondo, a ti te encanta esta adrenalina, así es que vas a disfrutar de ella de la mejor forma posible. Ojo, Acuario, porque este cambio llega en el momento, mejor momento, justo cuando empezabas a sentirte un poco perdido. Y aunque al principio te descoloque, terminará enseñándote exactamente hacia dónde tienes que ir. Y por último, Piscis, mucha atención, Piscis. Piscis, la verdad es que poco a poco estás encontrando tu camino después de esos meses donde te has sentido completamente perdido. Esta semana vas a empezar a verlo todo claro
no lo siguiente, y al final te vas a dar cuenta de que lo que sucede en tu cabecita no tiene nada que ver con la realidad. Ahora que ves todo, no, tienes unas expectativas y te montas esos escenarios que ni en tus peores días van a terminar sucediendo, así que calma, pececito, ahora que ves todo, que todo empieza a fluir, vas a poder descansar por fin. No todo es tan complicado como tu mente intenta hacerte creer. Pues la mente es terrible, ¿eh? Sí. ¿Cómo poder controlar estos sentimientos, estos pensamientos negativos muchas veces? ¿Eh? Ahí está el horóscopo. Hasta mañana, Elenita. Cuídese mucho, hasta mañana. Por acá. Mira, nuestro amigo Alejandro. Hola, Maripulentamente Internacional. Espero que hayas tenido un lindo finde y que esta semana sea maravillosa. ¿Alcanzará a poner un temita que gusta a mí de Santa Feria? ¿Que gusta a mí? ¿Que gusta a mí? ¿Cómo estás, Alejandro? Linda semana también para ti. Sí, si alcanzamos. Yo creo que sí, sí. Nos vamos a ir a un tema musical y volvemos con esto de los beneficios de tejer. Hoy, 13 de julio, Día de la Tejedora.

Esa es la canción que le gusta ahí a Alejandro. Ahí estaba Santa Feria. Ya, vamos rápidamente, antes de que se nos acabe el tiempo, con el arte de tejer y sus beneficios para el bienestar cerebral. Durante mucho tiempo, el tejido ha sido considerado una actividad artesanal o recreativa, asociada principalmente al ocio y a la tradición. Sin embargo, desde la neurociencia, hoy se reconoce como una práctica compleja que involucra múltiples procesos cerebrales y que puede aportar beneficios relevantes al bienestar cognitivo y emocional. En un contexto donde el deterioro cognitivo y la sobrecarga mental son cada vez más frecuentes, comprender los efectos del tejido permite resignificar esta actividad como una herramienta accesible para apoyar la salud cerebral a lo largo de la vida. Tejer implica la participación coordinada de diversas regiones cerebrales. No se trata de una actividad localizada en una sola área, sino de un proceso distribuido que integra funciones cognitivas, motoras y sensoriales. Otro componente fundamental en la memoria es la memoria procedimental, responsable de automatizar habilidades motoras aprendidas. Esta función se asocia estrechamente con los ganglios basales, estructuras profundas del cerebro involucradas en el control del movimiento y en el aprendizaje de destrezas. Tejer no consiste únicamente en mover las manos. Implica observar el tejido en su conjunto, ubicar agujas, reconocer patrones, colores y espacios entre puntadas, así como ajustar los movimientos conforme avanza el trabajo. A diferencia de otras actividades manuales de baja demanda cognitiva, el tejido exige planificación, atención sostenida, conteo y creatividad de manera constante. Bueno, el sistema virtual también participa activamente en esta actividad. Expertos explican que el cerebro procesa de forma continua la información proveniente del material, colores, texturas, patrones, formas. Este procesamiento involucra tanto la corteza visual primaria, que recibe la información básica, como las áreas visuales secundarias encargadas de interpretar relaciones especiales y secuencias. A los beneficios funcionales se suman dos conceptos claves en neurociencia, la neuroplasticidad y la reserva cognitiva. La investigadora de INB explicó que la reserva cognitiva se refiere a la capacidad del cerebro para compensar posibles daños o pérdidas neuronales. Actividades como el tejido u otras tareas manuales complejas pueden contribuir a fortalecerla, lo que podría ayudar a retrasar la aparición de síntomas o a mitigar el impacto de enfermedades neurodegenerativas como el Alzheimer. Para que vean ustedes. En cuanto a la neuroplasticidad, especialistas señalan que esta se activa de manera particular cuando una persona comienza a tejer sin experiencia previa. En este proceso, el cerebro enfrenta un reto nuevo: aprender la técnica, cometer errores, corregirlos y automatizar movimientos. Todo ello implica la reorganización de redes neuronales y la formación de nuevas conexiones. Desde el punto de vista emocional, se explica que al concentrarse en una sola tarea, la atención se focaliza y se reduce la rumiación mental. ¿Se acuerdan qué tiempo atrás hablamos de la rumiación? Que rumiar se me imagina como una vaquita comiendo pasto, no sé por qué. Porque se llama también rumiar. Ya, la rumiación mental es cuando uno piensa y piensa y piensa y piensa y piensa todo el rato en lo mismo y estamos con la cabeza dele, que dele, que dele, que dele. Eso es rumiación mental. Y el tejer reduce esto, lo que genera un efecto similar al de prácticas meditativas. Esta focalización favorece estados de calma y contribuye a disminuir el estrés y la ansiedad. Más allá de lo individual, el tejido suele tener una dimensión social importante. Muchas personas se reúnen para tejer, compartir experiencias y aprender juntas. Estas interacciones favorecen el sentido de pertenencia, reducen el aislamiento y aportan beneficios emocionales adicionales. La combinación de estimulación cognitiva y conexión social resulta especialmente valiosa para el bienestar integral. Y por último, el tejido es una actividad enriquecedora desde el punto de vista neurológico. Involucra procesos visuales, motores, atencionales y emocionales. Promueve la relajación y la reducción del estrés. Estimula la neuroplasticidad mediante el aprendizaje continuo. Fortalece funciones cognitivas y favorece la interacción social. Por todo ello, dedicar tiempo al tejido u otras manualidades artísticas constituye una forma accesible y complementaria de apoyar la salud cerebral a lo largo de la vida. ¿Qué me decís? ¿Ah? Así que ahí está, reduce el estrés, la ansiedad, síntomas o posibilidad de tener Alzheimer. Ocurre todo un proceso en el cerebro cuando usted teje.
Así que si usted lo está pensando hacer, no lo ha hecho, no sabe tejer, oye, YouTube, tutoriales, chiquillos. Y como consejo, el crochet es más fácil, a mi parecer. Es mucho más fácil que los palillos o dos agujas, que se le llaman también. Así que si usted quiere tejer, comenzar ahí con los tejidos. Y esto no es de abuelitas, chiquillos, no es de abuelitas. Que no tenga miedo que le digan, ay, parece una viejita tejiendo. No, da lo mismo lo que diga la gente. ¿Y a quién le importa lo que yo? Ya, con ese consejo, yo me despido. Que tengan una linda tarde. Nos encontramos mañana martes 14 de julio, ya tempranito, a eso de las 9 de la mañana. A cuidarse muchísimo. Y los dejo con el siguiente tema musical. Se vienen ya noticias junto a Radio Cooperativa, no lo olvide. Por acá. Tengan todos una bella tarde. Lo repetí como 3 veces. Estoy buscando una canción para poder despedirme. Ahora sí que sí. Ya. Ahora la encontré. Que estén muy bien, a cuidarse. Hasta mañana. Chau, chau.

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9: 13 horas, un minuto.
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10: Previa de la primera semifinal en la Copa del Mundo.
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12: Hay solcito en Santiago, aunque hay harta nube todavía, pero es muy agradable la temperatura, 22 grados, 23 va a ser la máxima dentro de un rato. Mañana bajan las máximas y se empieza a nublar de cara a lo del miércoles, jueves, que van a llegar las nubes cargaditas, se insiste desde meteorología. Se espera mucha agua en la zona central para lo que viene, ya estaremos con ese detalle. Hoy 20 grados de máxima en Arica, 3 en Punta Arenas.
10: Nos vamos a la zona norte de la capital. Sabemos de este incendio que consumió una docena de casas en la zona de Colina. Hay 2 hermanitos, niños de 3 y 11 años fallecidos. Felipe Cofré, tú nos cuentas todo. Buenas tardes.
13: Buenas tardes, Vero. Claro, se trata de una tragedia en la comuna de Colina que enluta a una familia y a una comunidad completa. Son 2 menores de edad, un niño de 11 años y su hermana de tan solo 3, que murieron en este voraz incendio que consumió al menos 12 casas. El hecho ocurre en pasaje Puerto de Palos, en la población Las Américas, a las 4 de la mañana, donde se inicia el fuego en una vivienda, en donde se presume podría haberse iniciado por un problema eléctrico que origina estas llamas que rápidamente se propagan a viviendas colindantes. Las víctimas fatales no habrían alcanzado a escapar del fuego y su madre también resultó con quemaduras graves, siendo internada en el Hospital San José en la comuna de Independencia. Además, al menos otras 7 personas resultaron con lesiones de diversa consideración, además de los daños materiales ya relatados. El comandante del Cuerpo de Bomberos de Colina, Alejandro Paredes, confirmó el fallecimiento de estos menores.
14: El catastro llega a las 12 casas habitaciones afectadas en su totalidad. Efectivamente hay 2 menores de edad declarados fallecidos, de los cuales serían hermanos. Personas lesionadas en el momento, en un principio teníamos alrededor de 6 a 7 lesionados, pero estos fueron aumentando. En cuanto a los hallazgos de personas lamentablemente fallecidas, y sí se confirma obviamente el hallazgo de 2 menores de al interior de una de estas estructuras.
13: Claro, y se hablaba en primera instancia que habían más personas desaparecidas, pero claro, con el tiempo, el pasar de los minutos, se pudo encontrar estas personas que huyeron por sus propios medios de estas viviendas que se estaban quemando. Además, en el combate del fuego participaron 13 compañías del Cuerpo de Bomberos de Colinas, además en apoyo otros cuerpos de bomberos de comunas cercanas. Cerca de 50 voluntarios participaron de esta emergencia y que se encontraron en primera instancia con la falta de agua en los grifos del lugar, lo que dificultó el trabajo, y fueron incluso los mismos vecinos que también colaboraron con baldes, con mangueras desde sus patios que sacaron para poder ayudar un poco a el trabajo de bomberos, que como decíamos se dificultó en primera instancia por la falta de agua de los grifos. Vamos a escuchar a algunos de estos mismos vecinos que participaron y colaboraron en el combate del incendio.
15: Felicitaciones a los bomberos, extraordinario trabajo, pero no había agua. De nada sirvió ese gran esfuerzo de toda la gente que quiso ayudar, de todo el esfuerzo de los bomberos, si no había agua.
16: Y con manguera la gente, todos los vecinos y los cabros de la calle, los que andan por aquí a ese volado, chismeta la escalera para arriba con balde y balde y balde.
17: ¿Y los grifos están mal hace mucho tiempo?
16: No, los grifos no sirven, hace 20 años que no se usan. Oiga, hace 20 años.
13: Claro, y por ese problema, por esa dificultad de bomberos, nosotros les preguntábamos también al mismo comandante por qué se genera esta dificultad, si es que por el uso indiscriminado de estos grifos, por ejemplo en el verano, para bañarse los niños, se vaciaban estos grifos, y dice que ese aparentemente no sería el problema, sino que ya en la construcción de estas tuberías, estos grifos vienen con poca presión, lo que imposibilitó que desde esos grifos se sacara agua para combatir el incendio que termina consumiendo estas 12 casas y termina con estos resultados fatales.
10: Con estos 2 niños de 3 y de 11 años fallecidos, con su madre además internada en condición de gravedad. Gracias, Felipe. Retomamos el contacto contigo en los próximos minutos.
13: Buenas tardes.
12: De las calles de Santiago a los tribunales en Viña del Mar, la audiencia de control de detención tan esperada, ¿no? Después de lo que ocurrió ahí en Gómez Carreño, a este funcionario de la Armada que mató con su vehículo a 6 personas en una feria libre. Hay novedades, Belén Velázquez, buenas tardes.
18: Hola, Rodrigo, buenas tardes. Sí, hasta el miércoles se amplió en el juzgado de garantía de Valparaíso, de Viña del Mar, perdón, la detención de Jonathan Richard, de 37 años, funcionario de la Armada, un cabo que ayer arrolló y dio muerte a 6 personas en la feria Caupolicón de Viña del Mar, esto mientras conducía su vehículo. Este es un hecho que ocurrió, recordemos, a eso de las 8:30 de la mañana, cuando, por razones que aún son materia de investigación, el imputado perdió el control de este vehículo, subió a la vereda y atropelló a múltiples personas, 6 de ellas resultando fallecidas en este lugar y al menos otras 7 lesionadas, 5 de ellas trasladadas al hospital Gustavo Frique de Viña del Mar. Al momento de su detención, esta persona, según un video que fue captado por una de las personas que estaba ahí en la feria y que luego fue viralizado, ¿cierto?, a través de redes sociales, mostró que las personas presentes en el lugar intentaron linchar de alguna forma a este imputado, que tuvo que ser resguardado por carabineros para evitar agresiones por parte de los presentes. En ese contexto es que este video muestra que esta persona asegura que él se habría desmayado al volante y que por eso habría causado el accidente. Sin embargo, el Ministerio Público aseguró hoy día, tras la audiencia de control de detención, que se trata de un antecedente que no se encuentra, al menos de forma formal, en la carpeta investigativa y que aún es materia de investigación qué es lo que generó este accidente, y lo indicó la fiscal Carolina Monsalve.
17: El imputado no ha hecho ni lo uno ni lo otro, no ha prestado ni declaración ni se ha acogido sobre esto, guardar silencio, todavía son etapas muy preliminares y con mucha, y se requiere primero tener los antecedentes que ya he indicado, el protocolo de autopsia y la un informe definitivo de la CIAT para poder hacer una declaración con todos los antecedentes en la mano.
19: ¿Hay alguna forma de demostrar que esto fue efectivamente un desmayo, como dice él?
17: No está clara la causa. Eso debe informar la CIAT y las demás pericias. El imputado no ha declarado, de manera que no se cuenta formalmente con eso, no se cuenta formalmente con esos antecedentes. El intoxilar que arrojó 0-0. El narcote es lo mismo.
18: Sí, a propósito de este supuesto desmayo que habría sufrido el imputado, según él se le consultó justamente sobre el estado de salud de esta persona a su abogado defensor privado, Gonzalo Youssef. Él dijo que él estaría en buenas condiciones de salud y que su representado estaría presto a colaborar en esta investigación. Escuchamos qué dijo la defensa particular.
20: La disposición del imputado es colaborar plenamente en la investigación y para él esto es una tragedia sin nombre. Respecto de lo que él alega, no hay mucho más de lo que ustedes ya saben o lo que ha circulado. Vamos a esperar el día del control de la detención, o más bien a la formalización misma, para exponer los argumentos de defensa y no precipitarnos en esta etapa. No, él es una persona saludable, es una persona que siempre ha cumplido en su trabajo, es una persona honrada y problemas de salud no tenía.
18: Esas son las declaraciones del abogado defensor privado, ¿cierto?, de este funcionario naval que es detenido ayer en el sector de la Feria Caupolicán, en la parte alta de Viña del Mar, luego de protagonizar este accidente que deja 6 personas fallecidas y al menos 7 heridos. 5 de ellos habían sido trasladados al hospital Gustavo Frique tras este hecho. 2 de ellos ya han sido dados de alta con lesiones menores, según informó esta mañana el hospital Viñamarino, donde continúan ingresados, internados, 3 personas correspondientes a una mujer y sus 2 hijos, 2 lactantes, mellizos, que se encuentran hospitalizados, aunque todavía estable y fuera de riesgo vital. Para el miércoles entonces queda programada la formalización de este sujeto, de este imputado, en espera, dijo Fiscalía, del informe final de la CIAT y también en espera del protocolo de autopsia, todos antecedentes técnicos que permitan fundar una mejor formalización, y por mientras el imputado queda en calidad de detenido en tránsito, una medida que se va a cumplir en el cuartel de infantería de Marina de la comuna de Concón a propósito de su calidad de funcionario naval.
12: Ya pues Belén, muchas gracias, vamos a quedar atentos a este caso que ha conmovido a la opinión pública desde ayer. Mira, decíamos en la mañana, menos mal fue temprano, porque esto pudo ser mucho peor en el caso que hubiera habido más gente comprando ahí a las 10, 11 de la mañana. Y como fue tan temprano, además todo el mundo pensó que venía o seguramente con alcohol o con droga, como que venía el carrete, pero esos exámenes dieron negativo. Así que al menos esa va a ser también una de las informaciones que va a tener a la vista el tribunal el miércoles que viene. Lo ampliamos, Belén, gracias.
18: Chao, buen día.
21: Hablemos del tren de sistemas frontales que estamos esperando en la zona centro-sur del país para esta semana. Vendrán acompañados los sistemas frontales de vientos. Hay refuerzos llamados a la ciudadanía a prevenir para no tener que lamentar. Gloria Gutiérrez, buenas tardes.
0: ¿Qué tal, Verónica? Buenas tardes. Y lluvias en un denominado tren de sistemas frontales que llegarían a partir de este martes a las regiones del centro-sur del país, los ríos La Araucanía, Biobío y El Ñuble, para luego ir desplazándose hacia el norte, llegando a El Maule, O'Higgins, la región metropolitana y Valparaíso a partir del día miércoles, por lo que son todas estas regiones mantienen un aviso meteorológico por parte de la DMC. Escuchamos al respecto a Elio Bruford de la Dirección Meteorológica de Chile, que explica el fenómeno.
1: Van a ser varios sistemas frontales que se van a ir juntando, entonces va a dar la impresión de que las precipitaciones van a ser características continuas desde el día martes hasta por lo menos el día sábado. El martes lo más probable es que llegue hasta la región del Maule y el miércoles y el día jueves se extiendan hasta la región metropolitana, para el día jueves extenderse hasta las regiones de Atacama y de Coquimbo. Yo creo que dentro de poco vamos a sacar una alerta meteorológica que va a sustituir el aviso meteorológico y que los montos van a estar actualizados y posiblemente se pasen a montos que están en categoría de moderado a fuerte.
0: Sí, son modificaciones que prepara la Dirección Meteorológica de Chile, que se darán cuenta durante las próximas horas, con valores que van a actualizar estas alertas que se mantienen vigentes para a posibles alertas e incluso una alarma, lo que se baraja para la región de la Araucanía. Ante esto hay recomendaciones por parte de las autoridades. Escuchamos a la directora de SENAPRED, Alicia Cebrián.
22: Según meteorología, dependiendo de la zona, los periodos más intensos de precipitaciones se registrarían entre la madrugada del miércoles 15 de julio en la zona centro-sur y desde la noche del jueves 16 en la zona centro-norte y central. Esta información está en permanente proceso de actualización. Hoy es el momento de estar preparados. Solicitamos a las personas revisar sus viviendas, limpiar canaletas y desagües, eliminar ramas de árboles cercanos que pudiesen caer sobre las viviendas, mantener acequias y vías de evacuación de aguas lluvias libres de desechos y desperdicios y tener a mano sus mochilas de emergencia.
0: Son lluvias que además llegarán acompañadas de fuertes vientos de hasta 50 kilómetros por hora en algunas zonas, por lo que también hay coordinaciones de parte de las empresas eléctricas ante eventuales afectaciones al cableado. El gobernador de la región metropolitana, Claudio Rego, se refirió a las obligaciones que mantienen las empresas con sus clientes, mientras que la superintendenta de electricidad y combustibles, Marta Cabezas, hizo un llamado a las personas electrodependientes para inscribirse a tiempo con las empresas eléctricas.
23: Vamos a tener también vientos hasta kilómetros por hora, con lo cual se está haciendo un trabajo con las eléctricas, precisamente para que tengan todas sus cuadrillas como corresponde, y también los sistemas de reclamo. CGE y Enel no solamente tienen la obligación de mantener el sistema arriba, porque claro, si se cae un árbol, se entiende que se suspende el suministro eléctrico. Tienen que tener un sistema de respuesta a los vecinos que sea rápida y también que sea veraz.
24: Normalmente, cuando estamos en emergencia, sabemos de electrodependientes que no han sido inscritos en las empresas eléctricas, por lo tanto, el primer llamado es que las personas o sus tutores inscriban al electrodependiente prioridad en los llamados. Cuando llaman al call center de las empresas, deben ser los primeros en ser atendidos, y de la misma manera, cuando hay un evento de corte de suministro, deben ser los primeros en ser atendidos por las cuadrillas de emergencia.
0: Bien, algunos valores de agua caída pronosticados por ahora para la región metropolitana, por ejemplo, de 40 a 60 milímetros, en Valparaíso hasta 80. En el Ñuble, el Biobío, se esperan entre 80 a 150 milímetros, mientras que en la Araucanía entre 60 a 130 son los lugares en donde está más concentrada los pronósticos, pero que lo escuchábamos por parte de la Dirección Meteorológica, se actualizarán durante esta jornada, pasando de aviso a alerta, una posible alarma en la región de la Araucanía.
25: Sectores donde podrían caer hasta 200 milímetros de agua con este tren de sistemas frontales. La idea no es asustar, la idea es advertir y que cada uno tome sus propias previsiones, ¿no? Como decías tú, Gloria, limpiar las techumbres, las bajadas de agua, las canaletas antes del miércoles, evitar desplazamientos innecesarios durante los bloques de lluvia más fuerte, particularmente jueves y viernes. Y hay que tener linternas, baterías cargadas, porque lamentablemente la posibilidad de cortes de suministro eléctrico siempre está presente.
26: Eventualmente, claro. Ahora, la autoridad igual tiene que prever en los cursos de agua, por ejemplo, limpiar, sacar sedimentos y otras cosas que se van acumulando. Yo me acuerdo los no sé, una fuerte lluvia del año pasado puede haber sido, sino el 2024, que aparecieron hasta refrigeradores, pedazos de muros.
25: En el Estero Santa Marta.
26: Tele, en Maipú, claro, y eso generó un tremendo taco finalmente, que hizo que se desbordara todo y se inundaron las casas ahí en Pudahuel, cerca de, o camino al aeropuerto, camino a la playa.
25: Un tren de 13

0: sistemas frontales consecutivos impulsados por un río atmosférico y que nos tienen a todos ocupados y preocupados. Gracias, Gloria. Buenas tardes.
1: Buenas tardes.
2: Mientras tanto, ¿sí? Para diciembre se espera que empiecen las obras de lo que en el papel se va a llamar el Parque Fluvial del Río Mapocho.
0: Se oye bonito.
2: Vamos a ver, de un proyecto que quería hacerlo navegable en algún momento.
0: El expresidente Piñera.
2: Cristian Aburto, buenas tardes.
3: Así es, muy buenas tardes, porque comenzó el proceso de licitación del proyecto Paseo Fluvial Río Mapocho, el que cuenta con una inversión del gobierno regional metropolitano de más de 22 mil millones de pesos y busca renovar la cara del principal río capitalino con la construcción de un paseo urbano inundable de 5,2 kilómetros que conectará las comunas de Providencia y Santiago. En concreto, las obras consideran el mejoramiento y ensanchamiento de la actual carpeta de rodado en hasta 4,8 metros de ancho, con espacios diferenciados para peatones y ciclistas, lo que se implementará en la ribera sur del lecho canalizado del río Mapocho. El paseo irá desde el Parque Los Reyes en Santiago hasta el Puente Padre Letelier en Providencia y contará con 6 accesos, los que tendrán, por supuesto, vías universales para que las personas puedan ingresar a este paseo fluvial. Sobre este tema habló el gobernador de la región metropolitana, Claudio Orrego, quien explica en qué consiste este proyecto y dice que espera que con este tramo se recupere para poder ser un lugar de encuentro ciudadano.
2: Consiste en un paseo fluvial, tanto para peatones como para ciclistas, desde la altura del Costanera Center, un poquito más abajo, hasta el Parque de los Reyes, con 6 accesos permanentes, que va a permitir que los ciudadanos puedan disfrutar también el ruido del agua y el lecho del río. Tuvimos una primera visita a terreno con 22 empresas, así que estamos muy entusiasmados que este lugar, que por mucho tiempo le dimos la espalda, nos dividió, fue un lugar de inseguridad, de basura, se recupere para ser un lugar de encuentro y también de identidad de nuestra ciudad.
3: Bien, el proyecto también contempla paisajismo con especies nativas, iluminación con faroles LED y postes como los que hay en el parque forestal. También se instalarán bancas individuales, bicicleteros, cortinas metálicas antivandalismo y también distintos tótems informativos. Todo con el fin de cambiarle la cara al río Mapocho para que en ese tramo pueda ser tanto pedaleable como caminable. Jaime Belolio, alcalde de Providencia, que es una de las 2 comunas por las que pasará este paseo fluvial, indica que este proyecto aportará también a la seguridad en el lugar y beneficiará a quienes transiten en este tramo.
4: El río Mapocho está literalmente en el corazón de Providencia y de hecho está en nuestro escudo. Hoy día este espacio es uno en donde sabemos que cientos de miles de personas vienen todos los fines de semana, algunos quieren hacer deporte, otros quieren simplemente caminar. Las ciudades son más seguras en la medida que las personas pueden ocupar sus espacios públicos y esto va a ser una gran manera de acercarnos al río. Nosotros tenemos de alguna manera vigilado lo que sucede en el río, sin embargo entrar al río a veces es muy complejo justamente por la falta de iluminación, porque las entradas tienen que estar cerradas para impedir que hayan algunos accidentes y eso a veces significa que hay personas que delinquen y que bajan al río.
3: Bien, el proceso de licitación para las empresas que quieran realizar este proyecto ya está abierto y pueden postular a través de Mercado Público hasta el 1 de septiembre. 22 empresas constructoras ya realizaron una visita en terreno el pasado 10 de julio y la segunda será este 20 de este, por supuesto, de este mismo mes. Todo en el marco de este proyecto de paseo fluvial para el río Mapocho, que espera inicie sus obras en diciembre de este año y la finalice para fines del 2028.
2: Gracias, Cristian.
3: Buenas tardes.
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0: Hablamos del Mundial, aunque hoy no hay partido. Francia y España preparan sus armas para la primera semifinal, con un ambiente bien cargado por los comentarios polémicos del expresidente del gobierno español, Mariano Rajoy. Sabemos también algo del tenis y de Nicolás Jarry. Ernesto Contreras, buenas tardes.
7: Hola, Vero. Hola, Rodrigo.
2: Hola.
7: ¿Cómo están? Última semanita con esta canción.
2: Yo quiero ver estos partidos.
7: Es que ahora viene lo mejor. Mientras menos quede,
0: mejor.
7: Es mejor también, porque viene la parte que uno espera, aunque va a extrañar, obviamente, la cascada de partidos que había, pero ahora.
0: Seis partidos en un
8: echamos de menos ese, tuvimos ese seis. Cabo Verde, ese Canadá, claro.
7: Un Irán-Nueva Zelanda a las 12 de la noche, claro. Sufriendo por los iraníes.
0: Cabo Verde,
8: el empate de Curazao.
7: Tantas cosas que van quedando atrás. Bocinha, tanto ya es prehistoria en este mundial.
8: Pues, o sea, está en una discoteca.
7: Ya está, Haaland ya se fue, estaban todos en una discoteca.
0: Me gustó la despedida de los noruegos de los ingleses. Me gustó. Sí, unos caballeros.
7: Además que Haaland con Bellingham son grandes amigos. Bellingham, probablemente top 5 figuras de esta Copa del Mundo, y los noruegos que se fueron con polémicas por las amenazas que está sufriendo Sørloth, el delantero noruego, el que no le pasa la pelota a Haaland, y lo intenta definir él, y Noruega pierde una oportunidad en ese momento clara para hacer un 2-0 terminando el primer tiempo.
8: De haber dicho, yo también quiero mi gol, recordarme ahí.
7: Lo que pasa es que Sørloth también es centro delantero.
8: Sí, claro.
7: Y él, para que Haaland juegue de nuevo, lo tuvieron que mover como una especie de puntero derecho cuando tuvo la chance de oro de meter el segundo, quiso jugarse la personal, pues le pecó el hambre del centro delantero.
0: Era para criticarlo, pero de ahí amenazando.
7: No, pero bajo ningún aspecto, no, pero pasa.
0: No,
7: ayer el loco del mundo,
0: dice,
7: lamentablemente, sí, porque está amenazado él y su familia. Lo propio pasa con el delantero de Colombia, Campas, el que pierde el gol en el alargue, ese gol increíble que pierde Campas ante la selección suiza, luego vino la eliminación por parte del cuadro colombiano en penales. Él es peor porque él está escondido en Argentina. Él juega en Argentina y él no ha podido volver a Colombia porque allá la amenaza materializado, lamentablemente. Lo de Sørloth pareciera ser un acoso virtual, que no deja de ser, pero en Colombia lamentablemente hemos visto que la amenaza, sobre todo en este loco mundo del fútbol, con gente que pierde la cabeza por apuestas, por miles de casos, pasan después a la acción. Andrés Escobar, el 94, es brutal. Asesinado postmundial por un autogol que elimina a Colombia del mundial, así que Campas está en Argentina, no ha vuelto a Colombia porque está amenazado él y su familia.
8: ¿Cuánto influye ahí terrible el mundo de las apuestas también?
7: En que están totalmente descontrolados hoy en día. Cualquiera con un teléfono puede apostar en cualquier momento y a quien quiera. Entonces, claro, y por cualquier cosa hoy en día. Se apuesta hasta por los tiros libres. Así que las cosas negras que está dejando esta Copa del Mundo, pero que tiene el fútbol desde mañana, también empañado por los dichos, como decía Verónica, del expresidente español Mariano Rajoy, quien dijo en una columna de opinión, básicamente, que esta selección no tenía ningún francés, sino que eran africanos, algo que también han dicho en Argentina. Esto comenzó a viralizarse como canción, incluso post-mundial 2022, cuando Argentina le gana la final a Francia, sale esta famosa canción contra Mbappé, y ahí surge, creo yo, es parte del mundo.
0: Esto es lo que revivió la senadora paraguaya también hace un par de días.
7: Sí, Celeste Amarilla. El racismo y la xenofobia están de vuelta, lamentablemente, en el mundo, y sin mucho pudor.
8: Es que el fenómeno de la migración en Europa, así como sucede con la diáspora venezolana en Sudamérica, ya les pasa todos los días en la zona de España, claro, de Francia, y también con otros temas, digamos, la gente que viene desde Siria, arrancando el Daesh, no sé, el Estado Islámico. En algún momento fue una crisis muy grande, pero que sectores lo rechazan de una manera bien violenta. Sí.
0: Todo eso explica, pero no justifica lo dicho por Rajoy.
7: Y tomando en cuenta que la selección española, su estrella es africana, Lamine Yamal. O sea, si uno va al
0: marroquí,
7: si uno va al pasaporte, él hace 3 años era literalmente un marroquí más. Él alentaba a la selección marroquí, y oye, la gran estrella de la selección española. Y ahí no, al parecer, ellos no se acuerdan mucho de aquello.
0: La embajada de Francia en Madrid salió a precisar que de los 26 convocados en Francia, 23 son nacidos en territorio francés y los otros 3 nacionalizados.
7: Tal cual.
0: Son franceses.
7: Justamente, sí, son franceses, pues. Así como Brereton es chileno.
0: Tal cual.
7: Solo que otro color de piel, pues. Es que eso es lo que molesta al final, uno cree, a mucha gente, lamentablemente. Mira, habló Borja Iglesias, centrodelantero español de la selección, el Panda.
8: El Panda
7: Iglesias está en el Mundial.
8: Está en el Mundial.
7: Él juega en el Celta, era dirigido por Pellegrini.
8: En algún momento.
7: Sí, habló hace muy poco. Escúchelo muy bien. Un futbolista que destaca por sobre el resto, Borja Iglesias. Una cabeza muy diferente al resto de los futbolistas y que tiene una visión muy progresista del mundo. Escuchemos lo que dijo Iglesias sobre lo que dijo Mariano Rajoy hace un ratito.
9: no sé, me sorprende que a esta altura estemos con estas cosas, porque, joder, entiendo ya la vida y la sociedad multicultural, ¿no? Y que cada uno somos de un sitio, cada uno somos de una manera, y creo que esa es la riqueza que tenemos. Y entiendo que, pues, Francia es tan rica en muchas situaciones por la cantidad de personas de distintos orígenes que tiene, y bueno, me da un poco de pena estas cosas, pero puedo entender que igual no lo dijo ni con mala intención, pero bueno, creo que...

0: otro tampoco está muy tranquilo, el Argentina-Inglaterra. Ahí ya por otros temas históricos, geopolíticos, ha tenido ciertas ya peleas afuera de donde se pillan.
1: Tiene
0: se
1: morbo, están agarrando. Tiene morbo siempre.
0: Sí.
1: De hecho, no solo se enfrentaron en 86 en México, o sea, se han topado en otros mundiales. En algún momento, acuérdate que echaron a Beckham por pegarle al Cholo Simeone.
0: Sí, pues, y el 2020, el 2002.
1: Y después Beckham los clava igual.
0: Sí, cuando jugaron el 2002, quedan afuera en la fase de grupo, ese fue el partido donde dicen que Verón jugó para atrás porque jugaba el Manchester United.
1: Me acuerdo.
0: Y Verón fue tildado como inglés.
1: Un gol de Michael Owen.
0: Sí, hasta el día de hoy, de hecho. Y el 98, que tú lo recordás, ese es el partido donde se van eliminados de forma directa, en un mano a mano, la selección argentina, ¿no? En ese, el 98.
1: Sí, creo que sí. Sí, me acuerdo de la expulsión de Beckham porque era jovencito, era como la figura del Manchester United, y los le ponen tarjeta roja para la casa, chaval.
0: No sé. Sí. El 98 jugaron, claro, el 98 jugaron 2-2 en Francia, igualaron 2-2 en ese Mundial del 98, con goles de Schirrer y de Michael Owen. Y en los 86, de azul, como quiere jugar Argentina el miércoles, pidió jugar de azul. Probablemente por un tema de cábala, recordando a Diego Armando Maradona, del año 86. Así que partidazo los dos, probablemente. Mira, son las cuatro primeras selecciones del mundo en cuanto al ranking FIFA, las que llegaron.
1: No, ¿sabes? Sí.
0: Llegaron todos los
2: super captados.
0: Cabezas de serie, por así decirlo. Así que será todo transmisión de Cooperativa mañana y el miércoles 15 horas. Mañana va a ser en Dallas y el miércoles en Atlanta. Ahí está el micrófono de Cooperativa con Lucho Marambio para contarnos cómo se está viviendo hoy en Atlanta ya, la previa de la Argentina-Inglaterra, que es el día miércoles.
2: Ya, va a estar muy bien.
0: ¿Tú sabes que Argentina nunca ha perdido una semifinal del mundo?
2: ¿No?
0: El otro día tiraban el dato, es increíble, nunca. Las cinco que ha jugado, las cinco las ha ganado. No ha perdido semifinales. Campeón del mundo y ha jugado finales donde ha pasado el corte por el 86, el 90,
1: el 90,
0: 2014 y ahora campeones del mundo el año 2022. Así que tienen registro perfecto en semifinales.
1: ¿En 2014 también?
0: Sí, porque pasaron
1: a Alemania.
0: Sí, con el gol de Götze, ¿no?
1: Götze.
0: Al final.
2: Ernesto, a las 2 de la tarde sabemos más del Mundial y sabemos también de Jarry que se desplomó en el ranking.
0: Fuera del 700 del mundo. Su ranking, el peor ranking desde que tuvo el tema del doping.
2: Sí, sí.
0: La futura de Jarry está muy en la nebulosa. De tema físico, personal y ya con la familia muy grande que tiene. No digo que se vaya a retirar, pero ojo con lo que puede pasar con él el próximo año. No está teniendo la carrera que le esperaba a esta edad y este desplome en el ranking es muy duro porque empezar de cero de nuevo, porque tiene que empezar de cero.
1: Llegó a estar como 20 por ahí.
0: Fue 20, de 17 fue Jarry. Igual que Garín.
2: Ernesto, a las 2 de la tarde sabemos más en Cooperativa Deportiva.
0: Así será, con previa mundialista también, con las cositas que está dejando el fútbol local. Colo Colo en Colombia, la U busca arquero, la vamos a estar a las 14. Y la Católica, nada, no hay reemplazo para Montes.
1: Yo me traigo a Bocinha.
0: Inter de Miami parece que sea Bocinha. Ya, chao.
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1: Grados ya en Santiago, ¿eh? Algo de sol ahí, ¿sí?
2: Sí.
1: Ay, no, o sea, parcial de todas maneras, pero mayormente nubes. 23 va a ser la máxima ahorita.
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18: 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Una, 37 minutos. Una, 37 minutos.
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20: Vamos al Congreso, abrimos la página política del diario de Cooperativa, sabemos cómo sigue la tramitación de la mega reforma que impulsa el gobierno. Jorge Espinosa Cuellar, buenas tardes.
21: ¿Qué tal, Verónica? Buenas tardes. Todavía con las repercusiones del impasse generado por el ministro Quirós en el ahora fracasado acuerdo con senadores del PPD, se retomó hoy la tramitación de esta mega reforma en la Comisión de Hacienda de la Cámara Alta. Si bien el titular de Hacienda y senadores del Partido por la Democracia habían acordado una fórmula escalonada para la aplicación de la invariabilidad tributaria y una prima o tasa adicional de un 1,5% a las empresas que se acojan a ella, el acuerdo fue desahuciado cuando el secretario de Estado presentó también ante la comisión una propuesta para reducir aún más, no a 23, sino a 22% el impuesto de primera categoría. El senador del Movimiento Demócratas, el senador Matthias Walker, pidió que la conducción del proyecto sea asumida por los ministros Alvarado y García Ruminot. En general, en el oficialismo y en la oposición han reconocido aquí que hubo un error en la gestión del titular de Hacienda. Vamos a escuchar al biministro Claudio Alvarado, al senador de Evópoli, Luciano Cruz Coque, luego al ministro Jorge Quirós, que habló aquí de minucias o de pequeñez, y finalmente al frente a pista Diego Ibáñez.
4: Si eso no estuvo o no fue bien planificado en la conversación con el PPD, se retira y problema solucionado.
8: Es un traspié, qué duda cabe, pero está corregido y Alvarado tomó las riendas del asunto y está absolutamente corregido.
11: Este es un plan que se ha conversado con la oposición, con que quieran sumarse, para que a Chile vuelvan las inversiones, para que vuelva el empleo. Todo lo demás son pequeñeces, son minucias, son rencillas, noticia corta. Lo único que importa es el futuro de Chile. Pasar rápido este proyecto.
22: Que el ministro Quirós no le eche la culpa al resto de errores propios. El ministro Quirós, a mi juicio, no está hoy capacitado para dialogar con la oposición. Omite información, hace trampa.
21: Finalmente, el gobierno presentó ante la comisión la misma fórmula que había acordado con los tres senadores del PPD. Invariabilidad de tributaria a 10, 15 y 20 años según los montos de inversión y una sobretasa de un 1,5%. La oposición dio a acusar aquí que esta norma dejará de manos atadas a los próximos gobiernos y advirtió que recurrirá al Tribunal Constitucional. Argumentos que fueron rebatidos por el senador Rodolfo Carter.
23: Amarrarse, perjudicar al futuro gobierno. ¿Qué hicieron con Sokimich? Pusieron de acuerdo con el gobierno del dictador, no tuvieron ningún problema. La razón que esgrimieron fue que era mejor para Chile. Y hasta pueden que hayan tenido razón, pero lo dijeron durante años. El dictador, el gobierno de los cuatro generales, la tercera cámara, ahora van corriendo a la tercera cámara, ahora les gustó. Ahora descubrieron que era bonita. Creo que es muy poco saludable convertirse en autoridades morales cuando no se tiene tal autoridad moral.
21: Bueno, digamos que en la Comisión de Hacienda no hay representación del PPD, por lo tanto, solo en sala se sabrá cómo votan los parlamentarios de esta colectividad la norma sobre invariabilidad tributaria. La otra novedad es que se aprobó una indicación del gobierno, aprobada eso sí solo con los votos del oficialismo, que le da a la DIPRES atribuciones para requerir a otros organismos del Estado información sujeta a reserva o secreto, como la del Registro Social de Hogares o del Servicio de Impuestos Internos, para la correcta asignación de los recursos, algo que recordó el debate sobre el levantamiento administrativo del secreto bancario. Escuchamos a la senadora y presidenta del PS, Paulina Bodanovich.
24: Resulta bien sorprendente que DIPRES pueda acceder a toda clase de datos, como del Registro Nacional de Hogares, del INE, de cualquier otro organismo que otorgue beneficios sociales, sin orden judicial ni resguardo. Y no lo digo yo, lo ha dicho el propio gobierno en la discusión del proyecto de inteligencia económica, donde se ha señalado que para cualquier tipo de obtención de datos sensibles se requiere autorización judicial. Entonces, aquí le damos más facultades a una dirección de presupuesto que a la Agencia Nacional de Inteligencia.
21: Por ahora la Comisión de Hacienda entró en un receso para el almuerzo, va a retomar a las 3 de la tarde y dependiendo de la hora en que termine de votar todas las indicaciones que quedan pendientes, la presidenta del Senado convocará una reunión de comités para pedir el acuerdo de adelantar del miércoles para mañana martes la votación de este proyecto en la sala.
25: Estaremos cuando ocurra aquello contigo en el Congreso, Jorge Espinosa Cuellar. Gracias, buenas tardes.
21: Buenas tardes, Verónica.
26: Ya, mientras tanto, en la moneda también miran las últimas encuestas, no son buenos los números. Se concentran en la agenda económica, todo indica, y lo que venga en materia de empleo, ojo que hay un debate en Ciernes respecto de las 40 horas allí, vamos a hablar de eso más rato. Los partidos del oficialismo se resisten mientras tanto a avanzar hacia una sola coalición. Idea de muchos, pero voluntad de poco hasta ahora. Mariano Reyes, buenas tardes.
0: Sí, ¿qué tal, Rodrigo? Muy buenas tardes. La situación económica del país sigue golpeando la popularidad del gobierno, como ha sido los últimos lunes. El resultado de las encuestas son un tema obligado en el debate político aquí en Palacio, en esta ocasión enfocado en el bolsillo de las familias. Según la última CADEM, la economía pasa a ser el área peor evaluada del gobierno. La desaprobación del presidente se mantiene en un 58%, mientras que su aprobación llegó al 38%. En la encuesta Criteria, esa curva entre desaprobación y aprobación se va pronunciando. Un 32% está de acuerdo con la conducción del presidente Kast y un 55% en desacuerdo. Todo esto ha levantado un debate en el interior de Palacio sobre cuál debería ser el rumbo en lo más próximo. Ha trascendido que orejeros del presidente habrían recomendado aplazar algunas medidas que puedan ser algo controversiales, como los indultos a ex uniformados. En la última reunión en Cerro Castillo, el Partido Republicano le planteó al presidente de la República la preocupación de que este compromiso de campaña se vaya aplazando, y en Chile Vamos hay quienes consideran que este no es el momento de los indultos y otros que desdramatizan cuáles serían sus eventuales efectos. Escuchamos a los timoneles de Bópoli, Luciano Cruzcoque, y de RN, Andrea Valladares, ambos senadores.
1: Las encuestas son importantes cuando se acercan procesos eleccionarios, pero acá no vienen procesos eleccionarios pensando que hay que postergar, hay que dejar de hacer cosas, porque las encuestas, mire que las encuestas a veces nos han achuntado muy bien y a veces muy mal.
2: Yo creo que lo importante hoy día es hacerse cargo de aquello que a la ciudadanía le importa, que es cómo va a llegar a fin de mes, dónde buscar trabajo y cómo van a enfrentar el desarrollo económico. Por lo tanto,
3: de los indultos, entonces.
2: Hoy día nosotros tenemos que estar concentrados en la mega reforma.
0: Bueno, el jefe del gabinete de Palacio, el viceministro Claudio Alvarado, se sumó a la tesis de Renovación Nacional. Él dijo esta mañana que lo que lo movía eran las preocupaciones de la ciudadanía y que lo que enseñan las últimas encuestas es que eso está ligado al tema económico y del empleo. En tanto, siguen vigentes algunos debates dentro del sector sobre cómo ordenar a los partidos que por primera vez están trabajando juntos. El senador de Renovación Nacional, Manuel José Osandón, en entrevistas pasadas afirmó que al presidente le ha faltado dureza para ir a ordenar a su sector. Y hoy, en el Comité Político Ampliado, al jefe de la bancada de diputados republicanos, Benjamín Moreno, se le consultó por una eventual coalición. Pasemos a escuchar lo que respondió.
5: ¿Qué coalición? Tenemos un oficialismo que proviene de distintos partidos políticos y que hasta ahora hemos ido mejorando siempre nuestras relaciones y encontrando más espacios de conversación. Bueno, cada uno tiene sus formas de liderar. Si ustedes verán, las maneras de liderar que tenía el presidente Piñera eran estando muy encima, con muchas reuniones bilaterales. El presidente Kast tiene otro tipo de liderazgo que uno podrá estar de acuerdo o no, pero nadie podrá negar que no le ha resultado. O sea, llegó a ser presidente de la República cuando muchos decían que nunca iba a pasar el 10% de la votación.
0: Bueno, y a propósito del Comité Político Ampliado, el ministro de Seguridad, Martín Arrau, participó de manera excepcional en esta sesión y adelantó una agenda que va a impulsar su ministerio en materia de seguridad. Según los presentes, esta vendría con modificaciones constitucionales, entendiendo el riesgo que están corriendo las ideas del Ejecutivo al ser sometidas bajo el test del Tribunal Constitucional.
26: Ya, compañero, gracias.
0: Vale, buenas tardes.
20: Momento de hablar de economía, del precio internacional del petróleo, de los mercados, pero también de mirar qué ocurre en materia laboral en nuestro país y con la ley de las 40 horas. Gonzalo Aguirre, buenas tardes.
6: ¿Qué tal? Buenas tardes. Sí, mientras el presidente de Estados Unidos, Donald Trump, ha asegurado que su país se convertirá en el guardián del estrecho de Hormuz, la reactivación del conflicto con Irán en Medio Oriente, con nuevos ataques que dejaron atrás el alto al fuego y la tregua alcanzada en junio, se ha traducido en nuevas alzas en el precio del petróleo a nivel internacional. Durante esta jornada, el barril de Brent ha vuelto a superar los $80, con una variación diaria en torno a 4%, una incertidumbre y volatilidad que sido asimilada, dice Jorge Berríos, director académico del Diplomado en Finanzas de la Facultad de Economía y Negocios de la Universidad de Chile.
7: Los mercados ya han asumido el riesgo subyacente que tiene, que no hay un acuerdo formal, y hoy día volvieron a subir los precios del petróleo Brent cercano al $80 el barril, y lo que asumen los mercados en términos de factores de riesgo, dicen que no hay acuerdo, y por eso todavía los mercados estiman que hay cierta inestabilidad y que esta se va a mantener en el tiempo. Los mercados internacionales han asumido tácitamente que el conflicto no está solucionado.
6: En paralelo, el dólar inició la semana a la alza y pasado el mediodía superó los 931 pesos. Se mantiene así cerca del mayor registro de este 2026 de 935 pesos que alcanzó a mediados de la semana pasada. En las bolsas, señales mixtas con mercados que suben, otros que caen y también planos. En Europa, lo propio con la apertura en Nueva York, mientras que en la bolsa de Santiago, el IPSA cae a esta hora en torno a 1%. Sumamos al análisis a Patricio Jaramillo, director de riesgo financiero de PwC Chile.
3: Obviamente se está observando volatilidad en los mercados financieros en el día de hoy, donde en el margen han predominado las alzas en las tasas de interés, principalmente en Estados Unidos, y una apreciación multilateral del dólar. Esto ha generado presiones, obviamente, sobre la paridad local, el peso dólar, que como respuesta se está

0: depreciando en torno a valores de 934 pesos en el intradía. Si bien los precios de los commodities claves para la economía chilena, como lo son el cobre y el petróleo, estaban subiendo como respuesta también, la magnitud más bien acotada en los movimientos reflejan que hasta ahora los mercados estarían ponderando más favorablemente el auge en torno a las empresas tecnológicas que el resurgimiento de los temas geopolíticos en Medio Oriente.
1: Del petróleo y los mercados pasamos a novedades en materia laboral, pues el ministro del Trabajo adelantó que esta semana el gobierno va a presentar un proyecto de ley para ampliar el ciclo de cálculo de la jornada, pero que la jornada no se toca. En T13 Radio, el ministro Tomás Rau precisó que es una ampliación de este ciclo de cálculo, pero manteniendo la jornada, es decir, ahora estamos en 42 horas, ese promedio tiene que ser 42 horas. Un tema que abordó además el subsecretario de la cartera, Gustavo Rosende, en el lanzamiento del proyecto de estatuto laboral para el turismo.
2: No estamos hoy día aumentando la cantidad de horas de la jornada ordinaria, sino más bien distribuyendo de una forma distinta la jornada en sí. Es una jornada ordinaria que será respetando las 40 horas, tendrá un máximo de 45, tal cual como hoy día está establecido en el Código del Trabajo. En eso no hay ningún cambio. Lo que se está buscando hoy día es una distribución, como decía la subsecretaria, distinta. Es decir, en el turismo tenemos la propuesta de hacer 52 horas, porque hoy día el turismo, tal cual como lo decíamos, requiere también de una estacionalidad distinta.
1: Sobre el estatuto laboral para el turismo, dijeron desde la cartera de trabajo que busca responder a particularidades de una actividad marcada por estacionalidad, permitiendo una mejor distribución de la jornada de trabajo durante el año, fortaleciendo el empleo formal y entregando mayor adaptabilidad sin aumentar la jornada legal ni disminuir los derechos laborales.
3: La información económica siempre con Gonzalo Aguirre. Gracias, Gonzalo. Buenas tardes.
1: Buenas tardes.
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13: Más de la agenda policial, el doble homicidio de anoche en el bosque, otra balacera en Santiago Centro. Nuevo contacto contigo, Felipe Cofré.
14: Sí, partimos en la comuna del Bosque, en donde 2 personas fueron asesinadas a disparos. Ocurre anoche en Avenida Lo Blanco, cuando las víctimas, 2 hombres de 19 y 40 años, se encontraban en la vía pública y desde un vehículo en movimiento les efectuaron una ráfaga de disparos, quedando ambos heridos. Los hombres fueron trasladados hasta el Hospital El Pino en la comuna de San Bernardo, donde murieron por la gravedad de sus lesiones. En minutos más tarde, el vehículo que fue utilizado en el crimen fue encontrado incendiado, se presume por los mismos atacantes, para borrar evidencias de este delito. Los vecinos del sector, cuando se efectuaron los disparos, tuvieron que resguardarse de los impactos en sus viviendas. Escuchamos a una de estas vecinas.
15: Mira, nosotros veníamos llegando con mi marido en el vehículo y tuvimos que arrancar porque los disparos no se sabe dónde venían. El auto aquí ya lo estaban quemando, es algo que primera vez pasa por aquí eso, nunca antes había pasado. Se escuchan de los disparos, pero más allá, primera vez que pasa esto.
16: Aquí había una feria incluso, ¿no?
15: Sí, acá la feria se pone el día jueves y el día domingo. Gracias a Dios ya se había levantado la feria, porque si no hubiese sido algo peor.
16: Ustedes tuvieron que correr a abrir el portón.
15: Abrir el portón y meterlo inmediatamente hacia adentro, porque uno no sabe las balas locas que se le llaman, que puede llegar de cualquier lado.
14: Y otra balacera se registró en la comuna de Santiago, en el barrio Matasur, en la intersección de Carmen con Ñuble, al interior de un CITE, en donde 3 personas resultaron heridas. Los lesionados son 2 ciudadanos dominicanos, aparentemente residentes del lugar, que se habrían enfrascado en una discusión y se habrían disparado mutuamente. Un tercero, un ciudadano chileno, conductor de una aplicación de transporte que llegó a un local de comida rápida que se encuentra en el sector, habría recibido por rebote un disparo en la espalda. Todos llegaron heridos hasta la ex posta central. El fiscal Felipe Olivari, de la Fiscalía Metropolitana Centro Norte, entregó más detalles.
17: Se produce una balacera, varios disparos, alrededor de 4, con armas de fuego, entre algunos sujetos que se encontraban al interior de este inmueble. Y producto de aquello, en los minutos posteriores comienzan a...
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18: 14 horas, un minuto.
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2: En la 99.3 te indicamos la hora.
3: 14 horas, 59 minutos.
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3: 15 horas, 29 minutos.
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2: 16 horas, un minuto.
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3: 16 horas, 28 minutos.

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6: 17 horas.
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3: 17 horas 27 minutos.

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3: 17 horas, 59 minutos.
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En tu corazón, mi vidita. ¿Cómo están, chiquillos? ¿Cómo están? Muy buenas tardes. Muy buenas tardes, muy buenas tardes. Aquí llega la fiesta de Marito el Rancherito, compadrito. Éjale, éjale, éjale, éjale. Claro que sí. La fiesta de Marito el Rancherito a través de tu radio creación, la 99.3. También nos puedes escuchar a través de la página online www.radiocreación.cl. Sean todos ustedes muy bienvenidos. Comenzando la semana, esta semana que parece se viene harta agüita. En un ratito más vamos a estar comentando el pronóstico del tiempo para mañana, chiquillos, para que se, digamos, se pongan al tanto. 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Ya nomás, chiquillos, los que quieran comunicarse con nosotros pueden hacerlo a través del WhatsApp de Radio Creación, más 569-956-19712. Y si quieren llamarnos también ahora pueden hacerlo al 443-685525. Ahí están los dos números para que te puedas contactar y mandar tus saluditos, pedir algún temita musical, digo. Y una cosa muy importante, se me olvidaba, pues. No estoy solo, por supuesto, estoy con mi compadre Chupallita. ¿Cómo estamos, compita? Aquí está mi compita, está asustado porque viene el agua y no quiere. Le asusta que le dense el agua para adentro, cabrón. Sí, señor. Vos si no naciste. Vamos a tener que mandarlo plastificado para la casa, este cabrón. Ya nomás vamos a la pausa musical. Sí, a la vuelta seguimos chachareando. ¿Con qué nos vamos, compita? Ah, me dijo la Cote Quintanilla. Esto se llama tequila y ron. Como para calentar las patitas, digamos, tequila y ron. Vamos a la música y volvemos.

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4: 18 horas, 34 minutos.

18 horas con 34 minutos, chiquillos. Y tú estás en la compañía de tu programa La Fiesta de Marito el Rancherito, aquí por Radio Creación, la 99.3. Claro que sí. Oye, se nos viene harta agüita, ¿eh? Estábamos viendo el pronóstico del tiempo para mañana ya. Se viene bastante lluvia en nuestra comuna. Sí, 11 grados la mínima, 13 grados la máxima. No va a ser frío, pero va a caer. Va a empezar mañana martes a caer harta agüita. Y se viene un frente de mal tiempo que va a durar varios días. Lo más probable hasta el próximo lunes, chiquillos. Y se estima que mañana martes y el miércoles sean los días de lluvia más intensa. Hay días que se pronostican que va a llover 80 hasta 90 milímetros de agua, también acompañado de vientos de entre 80 hasta 90 kilómetros por hora. O sea, es un buen temporal, compadre. Así que ya sabe, si va a salir, póngase unos calamorros bien pesados para que no se lo lleve el viento. Y es de hecho una buena piedra en las carteras, esa piedra que tiene para machacar el ají, para moler el ajo. De esa man, desde una en cada cartera, porque si no el viento lo va a llevar levantadito, compañero. Oiga, fuera de broma, es verdad, viene este frente de mal tiempo que al parecer va a dejar harta agüita. Oye, si el problema es que llueve y cae todo el agua de una, hombre, ¿por qué no cae de a poquito? Digo yo. Se le ocurre, parece que lo tiran con balde la cuestión. Así que, chiquillos, a tomar las medidas de precaución para estos días, ¿cierto? Con el tema de la lluvia intensa que va a caer en nuestra comuna. También en las ciudades aledañas, Chillán, Los Ángeles, Concepción, la historia es la misma. Las temperaturas son prácticamente idénticas y también parte la lluvia mañana, por si usted tiene que viajar a alguna de estas ciudades, va a haber lluvia también. Así que tiene que ir ahí con ropa de lluvia. Si no tiene ropa de lluvia, se manda una luzada completa de la cabeza para abajo. Una buena vuelta con una luz bien guatona, así. Cosa que pero plastificado. Oye, vamos a la música nuevamente. Vamos a dejarlo con...

es la compañía de nuestros queridos amigos, los rancheros del río Maule, y esto que se llama Paisano, Paisano, tini, tini, tini, póngale chupallita nomás.

¡Éjale, éjale, éjale, mi gente! ¿Cómo estamos? ¿Cómo estamos? ¿Cómo estamos, chiquillos? De vuelta acá, en este día, lunes 13 de julio, para que callen que estamos completamente en vivo y en directo. ¡Claro que sí! Ya nomás, algo le iba a comentar. ¡Oh! Esta memoria mía, señor. Ah, le iba a comentar que queremos saludar a quien está de onomástico el día de hoy, por supuesto. Le damos un cariñoso saludo a los que llevan por nombre Enrique. Para todos los Enrique, le mandamos un saludito acá, que hayan tenido, digo, un lindo día, precioso día. Que lo hayan regaloneado y alguna cosita, igual que hayan tocado por ahí, un regalito, alguna cosita, algún detalle. A todos los Enriques también hoy día se celebra a quien lleva por nombre Esdras. ¿Ya? Esdras, que si no mal recuerdo es un nombre bíblico, hay uno de los libros de la Biblia lleva ese nombre, Esdras, que era, si no mal recuerdo también, un escribano, un escritor. Así que para si hay alguien que lleve ese nombre, Esdras, le mandamos también un cariñoso saludo acá y a los que están de cumpleaños hoy también, por supuesto. Se usaba mucho antes que cuando nacían los bebés le ponían el nombre del santo que tocaba ese día. Así que muchos están de onomástico, además de cumpleaños el día de hoy. Así que saludos para todos ustedes, chiquillos, que lo pasen lindo, coman buena torta nomás. Y nos guardan, recuerden, siempre un pedacito y el vaso. Ya no se gusta, comentábamos la otra vez que antes uno, las mamás pues, le ponían un vaso al medio de la torta y yo iba al refrigerador y me lloría el vaso con la torta. Ese vaso era para mí. Ahora ya no se ve eso. ¿Sí o no, chupadita? Ahora la cortan así, no, ni un brillo. ¡Que vuelva el vaso! ¡Que vuelva el vaso al centro de la torta! Y uno después cucharea el vasito ahí. ¡Oh, qué cosa más buena! ¿Qué tiempos aquellos? Hoy vamos a la música nuevamente y a la vuelta vamos a comentar algunos datitos curiosos para compartir con ustedes. Dejamos en la música este tema que viene completamente ad hoc de los Maquinos Alegres. Esto se llama El Aguacero. El aguacero que se viene, compadre. Póngale.

6:54, 18:54, es decir, que 6 minutos nos separan de las 19 horas de este día, lunes 13 de julio del 2026. Tú estás en la compañía de Marito el Rancherito, con mi compadre aquí Chupallita, que está en los controles, y te estamos acompañando esta tarde antes de que se largue el agua, cabrón. Porque se viene el agua, pero con tutti, sí. Uy, ojalá no vayamos a tomar agua parado nomás, porque creo que se viene mucha, mucha agüita. ¿Ya? Oiga, les recuerdo que pueden mandarnos mensajitos a través del WhatsApp. Más 569-9561-9712 es el WhatsApp de Radio Creación. También pueden llamarnos si quieren al 443-68-5525. Ahí está. 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Oye, les tengo un datito, ¿ah? Un día, una efeméride. Un día como hoy, 13 de julio, pero del año 1930. O sea, hace 96 años atrás, se inauguró el primer Mundial de Fútbol. A propósito que ahora estamos en pleno Mundial de Fútbol, ¿cierto? El año 1930, en el país de Uruguay, se inauguró, un día como hoy, el primer Mundial de Fútbol. 96 años han pasado. 96 años llevamos detrás de la pelota, compadre. Pelota para allá, pelota para acá. ¿Está bueno el Mundial o no, Chupallita? ¿Ya está listo ya la semifinal? ¿Estamos en semifinales ya o no? Juega España con Francia y Argentina con Inglaterra. Ahí, ¿eh? Si usted no lo sabía, se lo comentamos aquí. Esas son las dos semifinales. El ganador de esos dos partidos, ¿cierto? Los ganadores de esos dos partidos van a la final. ¿Qué cree usted que va a pasar a la final? Mándenle un WhatsApp y díganos, ¿eh? ¿Cuál es su predicción? ¿Quién empieza usted? ¿Va a pasar a la final España, Francia, Argentina o Inglaterra? Yo creo que así como está la cuestión, va a pasar Argentina. Ese ya pasó, ya está lista la final. Argentina y Francia va a pasar, creo yo, ¿eh? Ya nomás, vamos a la música nuevamente, chiquillos. Estos son los Tigres de Parral y esto se llama El Chofer.

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5: 19 horas 4 minutos.

Y estamos de vuelta, chiquillos. 19 horas con 9 minutos. 7 de la tarde con 9 minutos. Y tú escuchas la fiesta de Marito el Rancherito aquí en Radio Creación, la 99.3. Sí, señor. Oye, estábamos comentando, ¿cierto? Antes de la música, antes de la tanda, antes de todo, que ya están listos los equipos del Mundial que van a las semifinales ahora. ¿Eh? Y preguntamos que... E instamos a nuestra audiencia que diera su pronóstico. ¿Cuáles van a ser los finalistas? Y nos llegó un mensaje de WhatsApp de nuestro amigo, dice Juan Guillén, ¿cierto? Que nos manda un WhatsApp y dice que para él la final va a ser Francia-Inglaterra, ¿sí? ¿Eso? Así es, ya. Francia-Inglaterra. A ver, ¿quién está de acuerdo con nuestro amigo Juan Guillén? Yo digo que va a ser Francia con Argentina, vamos a ver. Si hay alguien más que quiere comentar, puede hacerlo, claro, puede mandar su WhatsApp al más 569-9561-9712. Ahí, mande su WhatsApp y nos comenta, nos dice, ¿sabes qué? Yo creo que va a ser, no sé, Deporte Cabrero con Fernández Vial, por ejemplo. No quiero. España con Argentina, España con Inglaterra, ahí, que ustedes piensen, ¿eh? Ahí tenemos harto audiencia futbolera, así que... A mojarse putitos chiquillos, ¿quién va a la final? Oye, tengo un datito bueno, ¿eh? Hoy día tenemos otra invitación con Chupallita a cumpleaños. Vamos de aquí, cerramos aquí la radio y nos vamos derechito nuevamente para los Estados Unidos al cumpleaños de Harrison Ford. Ay, ay, ay, ¿eh? Puta que recibo. Buenas invitaciones, compadre. Harrison Ford, el que hizo la película de... Sale en caleta de película, en realidad. ¿Alguna película de Chupallita que te acuerdes, eh? De Harrison Ford. ¿Sí? La momia le manda este. Bueno, oye, pues si me vaya a soplar, sóplame bien, hombre. Nunca ha trabajado en la momia, hombre. Trabajó en la Guerra de la Galaxia. Era Han Solo. También hizo una película el avión presidencial. Buena, esa sí que era buena. También está el... Hay uno que se llama... Prófugo, no, era prófugo. Algo así, prófugo parece que era así. Prófugo. Hay una muy buena, prófugo. Y así, pero tiene 50... Oye, Indiana Jones, pues la más connotada de todas. Indiana Jones, no, está así, muy parecida pues, Indiana Jones con la momia. Ya nomás, chiquillos, ahí tiene ese datito, ¿eh? Harrison Ford está de cumpleaños, día está cumpliendo 80 y tantos años, no me acuerdo exactamente, pero son más de 80. Y nosotros con Chupallita obviamente estamos invitados al cumpleaños. ¿Qué le vamos a llevar de regalo? 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Con eso vamos a quedar como rey, compadre. ¿Vamos a la música nuevamente? Suena aquí en la fiesta de Marito el Rancherito el grupo Disparo, Disparo, Disparo. ¡Pah! Oye, Disparo llanta, sí, oye. Harto llanta. Sí, güey. Con el tema Mil Lágrimas. Póngale, Chupallita.

0: En tu corazón, mi vida, 19 horas con 19 minutos.
1: Uy, hora espejo.
0: 19 horas con 19 minutos y tú estás acá en la fiesta de Marito el Rancherito, cortando la tarde un ratito con ustedes, chiquillos, hasta las 20 horas, 8 de la tarde de este día, lunes, 13 de julio ya. ¡El aplauso! Estamos allí acompañándote y recordándote, ¿cierto?, que se nos viene harta agüita para estos días, a partir de mañana ya, para que te prepares, para que pongáis el balde ahí debajo de la gotera, donde cae la gotera en la casa, o la olla. La olla o la pelela. Así lo hace uno cuando hay una gotera, nunca la arregla. Tiene su baldecito, su pelelita para ponerla ahí en la gotera, compadre. Junte la agüita nomás y después la ahorra y se la echa al estanque del baño. ¿Qué mejor? Ahí ahorra agüita. Se nos viene harta agüita martes y miércoles sobre todo, anuncia el pronóstico del tiempo. Va a haber harta lluvia en nuestra comuna y también un poco de viento. Dicen que ráfagas de 80 hasta 90 kilómetros por hora incluso. Así que a cuidarse y andar bien afirmadito, no te hallar el viento, cabro. Ahí sí que la embarramos, compadre. Recordarles que pueden enviar sus mensajitos de WhatsApp al más 569-9561-9712. Como lo hizo nuestro amigo Juan Guillén, que nos comentó que él piensa que la final del fútbol va a ser entre Francia e Inglaterra. Estaría buena la final igual, ¿eh? Si tú tienes una opinión diferente o piensas igual que nuestro amigo Juan Guillén, puedes mandarnos tu mensaje y comentarnos. ¿Quién crees tú que va a llegar a la final del Mundial? Más 569-9561-9712. Ahora, si quieres llamarnos, puedes hacerlo al 443-6855-25. Vamos a la música nuevamente. Esto es Santa Feria con Zúmbale Primo. Y se llama Que te vaya bien, que te vaya dupe bien. Que lo vaya bien, que lo vaya bien, que lo vaya bien. Ponle chupallita. Que lo vaya bien, hijo.

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5: 19:34.
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7:39, 21 minutos nos separan de las 8. Oye, ¿qué ha pasado rápido este rato, cabritos? Claro que sí, esta es la compañía de tu programa La Fiesta de Marito el Rancherito, aquí en Radio Creación, la 99.3. También puedes escucharnos a través de www.radiocreación.cl, que es nuestra señal online. Sí, señor. Lunes hoy 13 de julio, cuando celebramos en el onomástico a todos los que llevan por nombre Enrique. Para todos los Enrique volvemos a mandarles un afectuoso saludo acá de nuestro programa, de parte de Chupallita y de quien habla. Y también si hay alguien por nombre Esdras. Si hay algún Esdras por ahí, ahí yo entiendo que Esdras con S al final es un nombre masculino. Que entiendo que sí. Así que le mandamos saluditos si alguien lleva ese nombre. También a los que estuvieron de cumpleaños el día de hoy, por supuesto, también. Pues chiquillos, queda día todavía. Voy a mandar un saludito a mi querida Jenny Caterine Fris Silva, que hoy día está de cumpleaños. Cumple 20 y tanto, creo, esa cabrita. Hasta cada pasan los años y va cumpliendo para atrás. Así que le mando un saludito, que lo pase muy lindo, junto a su familia también. Eso. Todavía puede mandarnos mensajitos de WhatsApp al más 569-9561-9712 o pueden llamarnos al 443-685525. Ahí tienes dos canales para comunicarte con nosotros acá en Radio Creación. Vamos a la música. Esto es la Cote Quintanilla con los Vázquez y se llama ¿No te vayas? No, si no lo vamos a ir, lo cabrón. Vamos con ese temita musical y volvemos. Póngale Chupallita.

Eso, 19 horas con 48 minutos. Ahí sí que sí. 19 horas con 48 minutos. Tú estás en la compañía de tu programa La Fiesta de Marito el Rancherito. Ahí estábamos escuchando a la Cote Quintanilla. Y antes, también a la Cote Quintanilla, pero con los Vázquez, el temita No Te Vayas. Y después escuchamos El Regalito, ¿era cierto, Chupallita? ¿Era? Que te vaya bien bonito, que te vaya bien bonito. A usted también, compadrito. Que le vaya bien, bien bonito, mi guachito, tan lindo. Cuando era bien guaguita, sí. Oye, avanza la tarde. 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Oye, vamos a la música. Nos vamos con los Zumba de Primo y esto que se llama Tattoo. Póngale, chavallita.

0: Ya nomás, chiquillos, estamos de vuelta. 19 horas con 50 y... 50 y todo. 54 minutos, ya nos estamos despidiendo. Ha sido un gusto haberlos acompañado este día. Claro que sí. Oye, pero no nos vamos a ir sin antes entregar este saludito que nos llega acá a Radio Creación. Este saludo que envía Renatita Fuentes, para su amiguita Sofi, que está de cumpleaños, está cumpliendo 11 añitos, compadre, pero qué maravilla, ¿sí o no, Chupallita? ¡El aplauso! Póngale aplauso usted ahí, que esta cuestión me... ¡Eso! ¡Ahí está! Ahí llegaron los aplausos para la Sofi, que está cumpliendo 11 añitos, que lo haya pasado muy bien, está celebrando el cumpleaños ahí, con su amiguita, con Renatita, con su familia. Le mandamos saluditos a todos, que cumpla muchísimos años más y que esta nueva vuelta al sol no se haya estado mareando con tanta vuelta. Le mandamos muchos saluditos, que la hayan regaloneado, y recuerden guardarnos la torta y el marroquino ese rojito, unos pa' Chupallita y unos pa' mí. No se van a olvidar, ¿eh? Así que le vamos a mandar muchos cariños, muchos saluditos, y le vamos a cantar cumpleaños feliz también. A ver, tenemos un niñito aquí que canta muy bien el cumpleaños feliz. Ahí está.
1: ¡Ay! ¡Hermano!
0: Ahí está. El cumpleaños feliz para Sofi, ahí que está escuchando la radio junto a sus amigos y su familia, que está celebrando su cumpleaños. Sofi, de Lomas de Angol, ¿eh? Así que mandamos saluditos a toda la gente también de Lomas de Angol. Ya nomás, chiquillos, le vamos a regalar la canción 5 minutos del grupo Zúmbale Primo, y aprovechamos nosotros también de despedirnos. Nos encontramos mañana, Dios mediante, a la misma hora y por el mismo canal. Anda, a ver nomás. ¿Qué más le iba a decir? Creo que eso, ¿sí? Nos encontramos mañana. Chupallita, ha sido un gustazo, como siempre, compadre, haber estado con usted ahí en los controles. Y nosotros nos encontramos mañana a través de Radio Creación, la 99.3, en la fiesta de Marito, el rancherito. ¡Chao, chao! ¡Chao, Chupallita! Acuérdense que va a llover harto, compadre.

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